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3: A tu salud, amiga.
4: Salud por ti y por mí.

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0: ¡Epa!
1: ¡Buenas noches! Estamos... ¿Cómo estamos hoy? Estamos muy felices de estar aquí esta noche. Este concierto, como todos, es muy importante para nosotros. Porque aquí en España, ustedes se han encargado de hacernos sentir muy, muy cerca de nuestra casa, aunque estamos muy lejos de nuestras familias. Ustedes nos han enseñado que las cosas sí se pueden lograr. Y ustedes nos han dado más de lo que nosotros podemos entregarles a ustedes. Así que hoy esperamos que se diviertan, que canten, que bailen, que la pasen increíble con nosotros y que de verdad podamos darles un poquito de todo lo que ustedes nos han dado a nosotros. Así que, ¡venga Madrid!
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8: Gracias por darnos esta oportunidad de estar aquí. Gracias por dejarnos amar y ser amados, por demostrar que somos una generación diferente y sobre todo por dejarnos presentarles este que es nuestra primera producción en inglés. Este es nuestro primer sencillo y es de Diane Warren y se llama Tu Amor. Para todos ustedes.

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Quiero que por favor vean esa imagen. Quiero que por favor vean ese niño. Esa, desgraciadamente, es nuestra realidad en este momento. Nosotros ahora ya también estamos creando los desastres naturales. Ese niño sufrió el huracán Katrina. Yo no sé si tenga casa. Yo no sé si en algún momento se haya podido recuperar. Lo que sí les puedo decir es que todos somos hermanos y todos necesitamos ayudarnos. Todos somos uno. Yo en algún momento quisiera tener una familia. Quisiera tener hijos. No quisiera que vivieran en un mundo así. Esto lo he hecho en todos los conciertos, en absolutamente todos los conciertos que hemos dado. Lo he hecho en todas las partes que nos hemos presentado. Quisiera que prendieran las luces del estadio.

0: hacer la guerra. La paz no cuesta absolutamente nada. Si tú quieres paz, levanta tu mano. Al igual que tú y que yo, quiero paz. ¡Gracias! ¡Gracias, rebeldes!
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0: 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Todos.
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0: abrazo.
1: Y así se apaga la última nota. Pero el eco sigue en tu pecho, en tus oídos y en tu memoria. Gracias por estar aquí, por cantar, por sentir, por vibrar. Esto fue Globo Stage Live. Nos vemos en el próximo concierto, porque la música...

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0: Muy buenas noches y bienvenidos a la Hora Nacional de este 27 de septiembre. Ya estamos por cerrar el mes y cada vez más cerca de terminar el año.
1: Sí, qué rápido se nos ha pasado. Sí. Pero bueno, nos da mucho gusto estar con ustedes con información de utilidad. Sean todas y todos bienvenidos.
0: Hoy conoceremos los avances de Vivienda para el Bienestar y las opciones que hay para acceder a una vivienda o mejorarla.
1: Y si necesitan consultar, descargar o pagar su recibo de luz, les mostramos cómo hacerlo desde la aplicación CFE Contigo de manera muy sencilla.
0: Explicaremos las diferencias entre mi beca para empezar y la beca Leona Vicario y les decimos cómo tramitarlas.
1: Además, les contamos qué acciones forman parte de la estrategia Atención a las Causas.
0: Escucharemos a los ganadores de México Canta, jóvenes que nos están mostrando el talento de nuestra música.
1: Celebramos el Día Nacional del Maíz, que es el 29 de septiembre.
0: Conoceremos la historia de Eréndira y Kikunari, heroína purépecha.
1: Y en las obras que han transformado México, recordaremos la historia del Museo Nacional de Historia y del Palacio de Bellas Artes.
0: Acuérdense que pueden escribirnos en La Hora Nacional Oficial. Estamos en YouTube, Facebook, Instagram, TikTok, X, Spotify, en el número 55-34-83-42-39 y en el correo lahoranacional@segob.gob.mx. ¡Empezamos!
1: Brian Soto, ganador de la segunda edición de México Canta, es originario de Valle de Chalco, en el Estado de México. Su abuelo le inculcó desde muy pequeño el amor por la música y con perseverancia formó su propia agrupación de banda, Clave 5-7. Escuchemos ahora su siguiente interpretación.

0: que les interesa a muchas familias: hacernos una casa. El programa Vivienda para el Bienestar contempla la construcción de 1.8 millones de viviendas durante el sexenio. Actualmente ya hay 277 mil viviendas en obra y 89 mil ya están asignadas.
1: Además de construir nuevas viviendas, existen acciones para mejorar las que ya se tienen o avanzar en la regularización y escrituración. 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
10: Esta semana, el INEGI presentó los resultados de la encuesta Intercensal 2025 y nos dio una nueva fotografía de México. Somos 130.9 millones de personas con una edad promedio de 32 años. Pero también está cambiando la manera en la que vivimos, nos comunicamos y utilizamos la tecnología. En 2025, 94.5% de las viviendas ya contaba con teléfono celular, mientras que el acceso a Internet pasó de 53.9% a 75.7%. Y hay otro dato que habla de esta transformación. En una década, el número de personas de 6 años y más que utilizan Internet pasó de 61.4 a 104.9 millones. Es decir, más de 43 millones de personas se incorporaron al uso de Internet en estos 10 años. La tecnología también está llegando a más generaciones. El uso de Internet entre las personas de 65 a 74 años pasó de 11% a 57.8%. Y mientras el celular y el Internet ganan terreno, otros dispositivos y servicios tradicionales pierden presencia en los hogares. Disminuyó el uso de televisores, de aparatos para oír radio, de computadoras, la televisión de paga y las líneas telefónicas fijas. Los datos del INEGI muestran, en suma, un México más conectado. Millones de personas que hoy tienen acceso a herramientas digitales que hace apenas unos años estaban mucho menos presentes en nuestra vida cotidiana.
0: Hoy también queremos hablarles sobre atención a las causas, una estrategia que reúne distintas acciones para generar bienestar, combatir las desigualdades y promover que las y los jóvenes tengan un presente y un futuro sin violencias.
1: Con la estrategia Atención a las Causas, en los últimos 2 años se han brindado 8.6 millones de servicios y de trámites.
0: Para saber cuándo estarán en tu comunidad, visita www.gob.mx, donde encontrarás información de las dependencias participantes.
11: Flashazos del Bienestar.
12: ¿Conoces la diferencia entre mi beca para empezar y la beca Leona Vicario?
11: Mi beca para empezar es un apoyo para estudiantes de escuelas públicas de educación básica de la Ciudad de México. En cambio, la beca Leona Vicario está dirigida a niñas, niños y adolescentes de 0 a 17 años que se encuentran en situación de vulnerabilidad y requieren apoyo para continuar sus estudios y cubrir sus necesidades. Mi beca para empezar utiliza un vale electrónico, mientras que la beca Leona Vicario cuenta con su propio esquema de dispersión mediante tarjeta electrónica. Si quieres conocer los requisitos y las opciones de registro o renovación, consulta http://www.bienestareducativo.cdmx.gov.mx.
10: Flashazos del bienestar. Información para ti.
0: Y antes de que termine septiembre, tenemos una fecha importantísima porque es parte de nuestra alimentación y nuestra cultura. El 29 de septiembre, Día Nacional del Maíz.
1: En México se reconocen 64 razas de maíz y está presente en toda nuestra cocina, en nuestras tradiciones y en la vida de muchas comunidades.
0: Por eso vamos a aprovechar esta fecha para conocer un poco más sobre el maíz y sobre las comunidades que mantienen vivas sus distintas variedades, usos y saberes.

0: reciente reforma constitucional que protege a los maíces nativos es un triunfo del pueblo mexicano. El maíz es una creación del pueblo. El maíz es la base de la cultura del pueblo. El maíz es un derecho del pueblo. Por eso, el pueblo de México y el mundo entero celebra que se haya elevado a rango constitucional la protección del maíz nativo de nuestro país. Este hecho histórico no habría sido posible sin la resistencia de los pueblos indígenas, sembradoras y campesinos que han preservado las semillas nativas para cuidar la diversidad de esta primera infinita gracia divina que es la planta del maíz. Tan poderosa fue esta creación que actualmente es el grano que más se produce en el mundo.
1: El maíz es lo que nos da de comer, ¿no? Pues de eso podemos comer bastantes cosas.
2: Pues de eso dependemos muchos mexicanos. O sea, y si nos llegan a quitar esa soberanía alimentaria que tenemos a algunos pueblos todavía, pues sí la vamos a pasar muy mal, porque nos van a imponer su semilla y nosotros vamos a dejar de sembrar la nuestra.
3: Como tortilla del campo, tlacoyo del campo, todo del campo. Porque sin el campesino, ¿qué haríamos? Yo sé, porque me acuerdo un tiempo que no hubo maíz, cómo sufríamos de hambre. Mi mamá se iba a vender porque pues así no había maíz, no había nada. ¿Qué voy a hacer? Ya estamos llorando de hambre. Si no siembra el campesino, ¿qué comemos?
0: La nueva reforma constitucional reafirma la importancia del maíz como elemento de identidad nacional, alimento básico del pueblo de México y base de la existencia de los pueblos indígenas y afromexicanos. Somos país de origen de esta planta prodigiosa y por ello el territorio nacional debe quedar libre de modificaciones genéticas. Así se protege el maíz nativo y en constante diversificación gracias a la paciencia y resistencia de los pueblos indígenas y campesinos de México. Así como hay maíz resistente a la sequía, también el pueblo de México, cultivado por el propio maíz, se ha vuelto resistente a las amenazas.
3: Para que no se pierda, porque mi abuelito así me decía antes, no pierdas el maíz, hija, no pierdas este maíz, porque si lo pierdes, ¿dónde lo vas a conseguir? Siémbralo, siémbralo. Y sí, porque pues es lo que nos da de comer.
4: Este está libre de químicos, sin ningún es todo natural.
5: El maíz nativo es el que dio origen a la sociedad mexicana. Sin maíz, ahora decimos no hay país, pero si nos vamos más atrás, sin maíz no estaría México, no existiría el México que conocemos actualmente.
0: Y como dijo el poeta Ak Abal, nuestro maíz morirá el día en que muera el sol.
1: Sin maíz, la verdad es que no hay país. ¿Por qué? Porque sin el maíz no comemos.
6: Nosotros, pues esa es la herencia que tenemos. No hay otro trabajo. Es el maíz, toda la vida.
2: O sea, yo siento que el maíz me lo ha dado todo. Para mí el maíz, pues es mi vida también.
5: El maíz no es solamente un producto, es toda una forma de vida.
3: Para mí es sagrado el maíz. En lo personal, sin maíz no hay país.

0: maíz.
1: Y para celebrar el maíz, uno de los grandes símbolos de nuestra identidad, vamos a escuchar Tlajpiajquetl, o La canción del maíz, del poeta nahuablante Mardonio Carballo, musicalizada por Alonso Arreola y con la voz de Denise Gutiérrez.

0: Eréndira Ikikunari fue una mujer purépecha cuya historia nos acerca a la resistencia de los pueblos originarios durante los primeros años de la conquista.
1: Más allá del personaje que ha llegado hasta nuestros días, conocer su vida nos permite acercarnos a la memoria de los pueblos purépechas y reconocer el papel que tuvieron las mujeres para transformar nuestra historia.
2: Eréndira Ikikunari es una figura purépecha que con el paso del tiempo se ha convertido en un símbolo de resistencia indígena. Su historia se enmarca en la conquista española en Michoacán y aparece por primera vez en la obra del michoacano Eduardo Ruiz, un abogado, historiador y novelista de ideas liberales. En su libro Michoacán, paisajes, tradiciones y leyendas, publicado en 1891, el autor rescata el relato de Eréndira. Parte de una base histórica que retoma de crónicas de los siglos XVI, XVII y XVIII, además de la tradición oral. Esto convirtió a Eréndira en un relato híbrido entre la historia y la leyenda popular. En la tradición, Eréndira es una mujer purépecha, hija de Timas, un respetado consejero del gobernante purépecha. Uno de los episodios más relevantes cuenta que Eréndira se apropió de un caballo para resistir un ataque de Nanuma, general de Sincicha, aliado de los españoles que buscaba apropiarse de ella. Durante el gobierno de Lázaro Cárdenas, se promovió la representación de Eréndira en murales y espacios públicos.

0: En símbolo de rebeldía. Su nombre es sinónimo de resistencia ante el colonialismo español, que invita a reconocer a las mujeres indígenas como herederas de la memoria y la resistencia ante amenazas invasoras.
1: Tiffany Galaviz, también ganadora de México Canta, es originaria de Glendale, en California. Desde muy niña encontró en la música de mariachi una forma de mantener el vínculo con sus raíces mexicanas. Vamos a escuchar una de sus interpretaciones.

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1: Y en nuestra sección Obras que han transformado a México, vamos a conocer dos espacios que son pues parte de nuestra memoria cultural. El Museo Nacional de Historia, ubicado en el Castillo de Chapultepec, abrió sus puertas en 1944.
2: Y el Palacio de Bellas Artes, inaugurado en 1934, que se convirtió desde entonces en uno de los grandes espacios para las artes en nuestro país.
1: Si quieren conocer más lugares como estos, pueden visitar el Catálogo Nacional de Bienes Culturales. Está en www.agendadigital.cultura.gob.mx.
3: ¿Sabías que en lo alto del bosque de Chapultepec existe un castillo que ha sido colegio militar, residencia imperial, casa presidencial y que hoy guarda algunos de los episodios más importantes de la historia de México? Hablamos del Castillo de Chapultepec, sede del Museo Nacional de Historia. El nombre Chapultepec proviene del náhuatl y significa Cerro del Chapulín. Desde la época prehispánica, este sitio fue considerado un lugar especial y estuvo relacionado con los antiguos gobernantes mexicas. El castillo comenzó a construirse en el siglo XVIII, durante el periodo virreinal. Su historia fue cambiando junto con la propia historia de México. En el siglo XIX se convirtió en colegio militar y fue precisamente ahí donde ocurrió uno de los episodios más recordados de la historia nacional, la defensa del castillo durante la intervención estadounidense de 1847. De aquí, la tradición histórica que recuerda a los niños héroes. Cadetes que participaron en la defensa de Chapultepec. Uno de los relatos cuenta que Juan Escutia se envolvió en la bandera mexicana y se arrojó desde el castillo para evitar que

0: fuera capturada. Este episodio forma parte de la memoria nacional. Después, durante el Segundo Imperio Mexicano, fue residencia de Maximiliano de Habsburgo y Carlota. Una curiosidad es que Maximiliano mandó adaptar y embellecer diferentes espacios del castillo, mientras que Carlota convirtió algunos de sus jardines y habitaciones en espacios de especial importancia dentro de la residencia imperial, la cual aún en nuestro tiempo podemos contemplar. Después el edificio volvería a cambiar de función y sería utilizado como residencia presidencial hasta que llegó un momento decisivo. En 1939, el presidente Lázaro Cárdenas decretó que el castillo de Chapultepec sería destinado al Museo Nacional de Historia. Y el 27 de septiembre de 1944, durante el gobierno de Manuel Ávila Camacho, el museo abrió oficialmente sus puertas al público. El propio castillo es una pieza histórica. Sus salones, terrazas, jardines, mobiliarios, pinturas, vitrales y arquitectura forman parte del patrimonio que podemos conocer durante su visita. Además, sus muros están decorados con importantes obras de muralistas mexicanos como David Alfaro Siqueiros, José Clemente Orozco, Juan O'Gorman y Jorge González Camarena. Cuando recorremos el castillo de Chapultepec, estamos entrando a un edificio que fue testigo de diferentes épocas de México. Nunca ha dejado de contar historias. Historias de emperadores, presidentes, soldados, artistas y ciudadanos. Historias que forman parte de nuestra memoria colectiva. Museo Nacional de Historia, Castillo de Chapultepec. Cada visita nos recuerda que conocer la historia de México también es una manera de conocernos a nosotros mismos.
1: Por allá de 1904, a Porfirio Díaz le pareció buena idea hacer un teatro. Un gran teatro nacional que debía ser imagen de modernidad del régimen y que debía lucir en el centenario de la independencia. Le encomendó al arquitecto italiano Adamo Boari la construcción. Y así inició la obra. Requería tiempo y recursos, así que se inició. Pero la Revolución Mexicana, problemas técnicos, financieros y los cambios políticos hicieron que la obra se retrasara. Y después de 30 años, la inauguración ocurrió. El sábado 29 de septiembre de 1934 y fue encabezada por el presidente de ese tiempo, Abelardo L. Rodríguez. Hubo una ceremonia con un discurso presidencial. El programa se dividió en actividades matutinas y nocturnas. A las 10:20 de la mañana se realizó la ceremonia oficial. Se escuchó el himno nacional y se estrenó Llamadas, Sinfonía Proletaria, de Carlos Chávez, esta interpretada por la Orquesta Sinfónica de México. Después, en la noche, a partir de las 21 horas, se interpretó la Sinfonía Pastoral de Beethoven y posteriormente se presentó La Verdad Sospechosa, una comedia de Juan Ruiz de Alarcón. La protagonista fue María Teresa Montoya bajo la dirección de Alfredo Gómez de la Vega. Esto en una fiesta de arte, exposiciones y recorridos que abrían un recinto sin igual. El Museo de Artes Plásticas también abrió ese día, el 29 de septiembre, con exposiciones de pintura, escultura, arte prehispánico, grabado y dibujo. Al día siguiente de la inauguración oficial, se realizó el primer concierto abierto al público a cargo del violinista ruso Hasha Heifetz. Y así inició la historia de un lugar lleno de magia. Adamo Boari, el arquitecto de origen, imaginó el exterior con una estética Art Nouveau muy asociada con la arquitectura europea de principios del siglo XX. Sin embargo, recordemos que el proyecto se retrasó durante 30 años y cuando se retomó durante el México postrevolucionario, el arquitecto mexicano Federico Mariscal se encargó de terminarlo y el interior adquirió entonces una marcada estética Art Deco. Por eso Bellas Artes tiene esa combinación tan peculiar. Por fuera parece pertenecer a una época y ya estando adentro parece otra época. La última etapa de construcción comenzó en 1932 y el edificio quedó concluido en marzo de 1934, solo 5 meses antes de la inauguración, el 29 de septiembre. Cuando el Palacio de Bellas Artes finalmente abrió sus puertas, México era diferente al del inicio de esta historia. La construcción había atravesado una revolución y fue terminado por un estado postrevolucionario que buscaba construir una nueva identidad cultural. Un testigo de esto es el muralismo mexicano. Diego Rivera y José Clemente Orozco dejaron claro que el México de sus tiempos en los murales históricos del Palacio era otro, que hasta hoy, en 2026, sigue siendo testigo y miembro destacado activo de la vida artística de todo el país. ¡Feliz cumpleaños al Palacio de Bellas Artes y gracias! Gracias por tanto. Orlando Abad.
2: Para cerrar esta primera media hora, vale la pena recordar una referencia escrita en 1900, donde Erendiri Kikunari, ante la llegada de los españoles y la imposición de una nueva religión, pregunta, ¿qué nos quedará entonces?
3: Siglos después, Erendira sigue siendo una figura de la tradición oral purépecha y este año, el INAH la incorporó al Paseo de las Ancestras en Paseo de la Reforma. Y su pregunta sigue resonando hasta nuestros días.
2: Antes de irnos, queremos mandarle saludos a Rafael Vázquez Castro, Rolando Ana Pérez, Erendira Juárez Rangel y Freddy Navarro Mata.
3: También para Scarlett Hernández, Verónica Muñoz Centeno, José Luis Hernández Álvarez, Gerardo Domínguez y Edgar Bennett Bucio. Muchísimas gracias por acompañarnos todas las semanas.
2: Recuerden que nos encuentran como La Hora Nacional Oficial en YouTube, Facebook, Instagram, TikTok, X, Spotify y el número 5534-834239. También nos pueden mandar un correo electrónico a lahoranacional@segob.gob.mx.
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0: Ya estamos de regreso con la segunda parte de La Hora Nacional. Vamos a seguir compartiéndoles información útil y conociendo más de cerca nuestro país.
1: Hablaremos de las señales de alerta del cáncer de colon y de dónde podemos recibir atención oportunamente.
0: También nos acercaremos al mundo del café, a quienes lo producen y a las comunidades que encuentran en esta actividad una forma de vida.
1: Además, recordaremos un momento fundamental de nuestra historia, la consumación de la independencia.
0: Y como cada semana, tendremos opciones culturales para disfrutar y aprovechar la Ciudad de México en La Chilanguía.
1: Síganos en La Hora Nacional Oficial. Estamos en YouTube, Facebook, Instagram, TikTok, X, Spotify y en el número 55 34 83 42 39.
0: Y también nos pueden mandar un correo electrónico a lahoranacional@segob.gob.mx.
2: A nuestras mujeres y madres inmigrantes, un ejemplo de fuerza y valor.
3: ¡Y que viva México!

0: Lisandro Espinosa es otro ganador de esta segunda edición de México Canta que forma parte de la estrategia Atención a las Causas.
1: Él es originario de Portland, Oregón. Creció muy cerca de las tradiciones mexicanas y de la música que le transmitieron sus abuelos, especialmente la de Juan Gabriel y Antonio Aguilar. Ahora vamos a ver y escuchar una de sus interpretaciones.

0: El cáncer de colon puede dar señales de alerta como cambios en la evacuación. Identificar estos cambios y consultar al médico puede hacer toda la diferencia en nuestra salud.
1: Si tienes alguna duda sobre tu salud, acude a una unidad médica para recibir orientación y valoración. Y también puedes consultar información sobre el cáncer colorrectal en la página incan.salud.gov.mx.
0: Ahora, para hablar de sus síntomas, los factores que pueden aumentar el riesgo y cómo podemos detectarlo a tiempo, nos da mucho gusto que esté con nosotros la doctora Erika Ruiz, que es oncóloga médica de tumores gastrointestinales y también directora de docencia del Instituto Nacional de Cancerología. Doctora, bienvenida a la Hora Nacional.
2: Muchas gracias. Para mí es un gran orgullo y además, pues son tantos años escuchando la Radio Nacional que se me hace increíble poder estar aquí y compartir con la gente que los escucha cosas muy importantes sobre su salud.
0: Sobre todo el tema del cáncer de colon ahorita creo que está muy en boga porque han aumentado los niveles, sobre todo en una población muy joven. Para entender qué es lo que está pasando, queríamos pedirte que nos contaras un poquito qué es el cáncer de colon.
2: En general, el cáncer es un crecimiento desordenado. Cuando yo me corto o me quemo, mi cuerpo tiene la capacidad de regenerar hasta cierto momento, pero en un cáncer estas órdenes se pierden y entonces empieza a crecer, a crecer, a crecer y se genera un cáncer. Cualquier parte de nuestro cuerpo puede generar cáncer, excepto las uñas y el pelo. Y evidentemente, si nos vamos por grupo de sexo, es decir, mujeres y hombres, para las mujeres es más frecuente el cáncer de mama y en los hombres el de próstata, pero en ambos sexos es cáncer de colon. Y eso es algo que tenemos que recalcar. Para la gente les es más fácil hablar del cáncer de mama, como que hasta en la publicidad se presta, pero hablar del cáncer de colon tiene un gran tabú. Y esto no solo es en México, sino en el mundo, como que es el primo del amigo del tío, porque lo consideran como un cáncer sucio. Y eso favorece que mucha gente no se haga sus estudios, por una parte. Por otro lado, antes el cáncer de colon era una enfermedad que se presentaba a los 70, 80 años, porque el primer factor de riesgo para tener cáncer es la edad. Uh-huh. O sea, entre más grandes somos, entre más vamos envejeciendo, más posibilidades de tener cáncer.
1: ¿De cualquier tipo de cáncer?
2: De cualquier tipo de cáncer. Ajá. De hecho, desde el 2011, la Asociación para la Investigación del Cáncer en Francia mencionó que en los próximos años, una de cada dos hombres o una de cada tres mujeres podrían llegar a tener un cáncer en su vida. Esto es a nivel mundial. Y esto no es como para que la gente se alarme, pero sí para que tome conciencia de que las posibilidades de que tengamos cáncer son muy altas. Y va muy relacionado a lo que ya sabemos, a los estilos de vida, si como mal, si no como verduras, si como puros alimentos procesados, que eso va relacionado a la economía de la persona, a si estamos obesos o estamos muy delgados. Pero también ahora hay investigaciones muy interesantes sobre otros factores, como por ejemplo infecciones que antes se consideraban como el cáncer de la matriz con virus del papiloma humano, pero en el intestino tenemos millones y millones de bacterias, virus, protozoarios, muchos bichos, no estamos solos, y entonces eso también influye para que podamos tener una mejor salud o peor salud, no solamente en cáncer, sino incluso en enfermedades mentales. Es impresionante, a eso se le llama el microbioma.
0: Ahora, ¿la única forma de diagnóstico sigue siendo la colonoscopia?
2: Bueno, hay una forma mucho más sencilla, que es cuando se mete como un tipo cotonete a la materia fecal, se manda al laboratorio, a eso se le llama una prueba FIT, F-I-T, FIT, y entonces va a encontrar si hay sangre ahí, que no debería de haber sangre. Y claro, dependiendo la cantidad de sangre que se encuentre, procederá la colonoscopia. Pero aquí estamos en una situación que, aunque se encuentre con sangre, mucha gente no quiere hacerse la colonoscopia, porque hay varios tabús, e insisto, esto es a nivel internacional. Mucha gente piensa que al hacerse una colonoscopia puede cambiar su sexualidad, por ejemplo, lo cual no es cierto.
0: No es cierto.
2: Tampoco duele.
0: No, o sea, te enteras.
2: No, estás dormido, nada más se mete en el tubito, tú estás relajado y entonces toman las muestras. Pero sí hay que hacer una preparación, que es lo más horroroso, un día antes, pero vamos, no pasa nada, es purgarse el intestino, nada más.
0: Ay, doctora, pues muchísimas gracias por haber venido a la Hora Nacional. Es buenísima información la que nos dio y ojalá vuelva pronto para contarnos demás cosas de nuestro tracto digestivo, que ahora está más de moda que ningún otro sistema.
1: Exacto. Oiga, doctora, rapidísimo, antes de que nos vayamos, ya mencionamos la página, que es incan.salud.gov.mx, pero nos estaba contando que tienen otras cosas, si nos hace el favor de contarnos,
2: sí,
1: de manera breve.
2: En la página van a encontrar dos entradas, una para personal de salud y otra para pacientes. Ahí van a encontrar muchas formas en las que explicamos qué es el cáncer y los diferentes tipos y todos los servicios que ofertamos desde el INCAN. De hecho, hay un segmento también en lenguas indígenas, que esto lo estamos empezando, porque gente que no habla español también tiene que saber,
3: claro,
2: sobre esta enfermedad.
3: Por supuesto.
2: Justo este año nos ganamos un premio para poder ayudar a la gente de Chiapas a traducir la información que estamos generando a sus lenguas nativas. Y por otro lado, también tenemos una radio, Soy Incansable, eso lo pueden encontrar en Spotify, y también ahí van a escuchar no solamente información científica, sino también hay pacientes que tienen su programa, hay programas de espiritualidad, o sea, es como otra forma de ver el cáncer. Entonces son las dos formas en las que pueden encontrar información 100% segura, porque ven que también la infodemia existe.
0: Doctora, con más razón, muchísimas gracias por haber venido.
2: Al contrario, gracias por invitarnos y bueno, ojalá esta información sirva a todos los radioescuchas.
1: Doctora Erika Ruiz estuvo con nosotros aquí en La Hora Nacional y ustedes, por favor, sigan con nosotros, no se vayan. El 1 de octubre se conmemora el Día Internacional del Café. En La Hora Nacional queremos reconocer a quienes lo cultivan y a las regiones de México donde el café representa una actividad económica para las familias y comunidades.
0: En nuestro país, las y los caficultores se encuentran principalmente en dos entidades, entre ellas Chiapas, Veracruz, Puebla y Oaxaca.
1: Detrás de cada taza hay trabajo, conocimiento y una cadena productiva que comienza en el campo. Si quieren conocer más sobre el cultivo del café en México y las regiones donde se produce, pueden consultar la información de la Secretaría de Agricultura en www.gob.mx/agricultura.
0: Y hablando de quienes hacen posible que el café llegue hasta nuestra taza, hoy queremos ponerle nombre y voz a ese trabajo. Vamos a escuchar a Nelson Martínez Pérez, cafeticultor de comunidades zapotecas del Rincón, quien nos contará qué significa producir café y lo que esta actividad representa para su comunidad.
4: Bienvenido, Nelson. Qué gusto tenerte aquí en La Hora Nacional.
5: Shkrenli, muchas gracias, Nelia. Nelson Martínez Rua, Dizashiza, que guiará al que lo haga Lachi. Lachi guía agarbiar tu café. Yo soy Nelson Martínez, provengo de la comunidad de Tanetze, Zaragoza, el lugar y en donde producimos y vivimos con el café.
1: Cuéntanos, ¿qué significa esta tradición del cultivo del café para ustedes como zapotecos del Rincón?
5: Para nosotros es un estilo de vida que lo traemos desde el seno materno y cuando nacemos, nacemos entre cafetales, porque la tradición es que siempre se carga, se lleva en la espalda al bebé y entonces uno nace ya viendo ese paisaje desde lo blanco que en la época de floración hasta en el corte y el proceso que conlleva todo el café.
0: ¿Nos puede platicar un poquito sobre el proceso de producción?
5: Primero se cosecha el grano de mayor productividad, que puede ser la catura roja, que puede ser la arábica, en sus variedades. De esa cantidad es la que se extrae y se despulpa manualmente. Lo que se hace es que se tiende sobre petates en las cuales no debe de tocar el sol ese grano y tampoco se deja fermentar, sino es el grano que se va a preparar y la cual es la que va a llevar un proceso de injerto, ¿no?, en el hogar. Una vez tendido en el petate, nosotros le decimos rutaru en Dzashiza, mover el café para que este se seque equitativamente.
1: De manera uniforme.
5: De manera uniforme. Se hacen pequeños montículos o lo que llaman camillones. En casa son montículos de café de tierra preparadas y algunos que ya se dedican a la venta solo de la planta, pues tienen su espacio ya grande, techaditos donde hacen los camellones y ahí se prepara bien la tierra. Y se deja poner 2 o 3 granos de café por una separación para que brote de 10 centímetros, que es cuando ya se extrae de la tierra y se colocan en bolsitas negras con tierra. Es la mata que ya alcanzó los 10 centímetros aproximadamente.
1: Oiga, ¿y no es en este mundo tan moderno, de tanta demanda, este proceso tan artesanal, no es un desafío?
5: Sí es un desafío, aunque el café también no solamente es una producción, una forma de subsistir económicamente, sino también es una forma de vida.
0: Son muy importantes estos esfuerzos para mantener vivas las raíces del proceso. También me gustaría saber, ¿cómo se transmite esto de generación en generación?
5: Como les estaba platicando, eso se transmite desde pequeños. Uh-huh. Todas las familias en el Rincón tenemos una pequeña parcela, algunos tienen grandes cantidades de terrenos, pero más bien somos partícipes en eso, uh-huh, ¿no? Niñas, niños, también le entramos parejo al proceso de producción del café.
1: ¿Sí? ¿Lo podemos conseguir en otros lugares de la República Mexicana?
5: Sí, hay muchas...
1: ¿O cómo le hacemos?
5: Mire, cada familia tiene ahorita, justo, bueno, respondiendo un poco también a su pregunta, es que el futuro del café y lo que se ha visto en la comunidad, cada familia está generando su marca y está mejorando la producción y la cosecha del café y la selección de los granos. Aún con todo este proceso artesanal que implica desde el tratamiento del café hasta la parte del abono, que es algo muy importante que quiero mencionar, que no son fertilizantes, no, ni mucho químicos, sino se hace a través de procesos tradicionales para que este sea muy orgánico, ¿no? Claro. Y que no contenga ingredientes de otro tipo.
3: Muchísimas gracias. Gracias por haber estado con nosotros aquí en La Hora Nacional. Se lo agradecemos mucho.
5: No, de qué a ustedes.
3: Y les agradecemos a todos ustedes. Por favor, no se vayan, hay más.
0: Ahora vamos con un trámite que hacemos al momento de pagar la luz. Te vamos a explicar paso a paso cómo consultar y descargar tu recibo de electricidad desde la aplicación CFE Contigo, de manera fácil y desde tu teléfono.
6: La CFE cuenta con más de 50 millones de usuarios actualmente y para ello tiene dos plataformas que pone a nuestra disposición. La primera es la aplicación web que se llama Espacio Contigo. Y la segunda es la aplicación móvil que se llama CFE Contigo. Los servicios que podemos acceder mediante las plataformas son el pago de tu recibo, el pago automático domiciliado, consultar y descargar tus recibos, activar recibos electrónicos, reportar fallas de suministro, solicitar reconexión, localizar centros CFE y también tener acceso a recordatorios de pago. ¿Qué tenemos que hacer para entrar a la aplicación? Lo primero que tenemos que hacer, realizar la descarga de la aplicación dentro de la tienda de aplicaciones móvil. Una vez que la descargamos, vamos a poder acceder de dos formas, mediante un correo electrónico o creando un nuevo usuario dentro de la plataforma. Como ven, es muy fácil, rápido, sencillo y todo desde la palma de tu mano. Y además, se pueden utilizar estos comprobantes como recibos de pago y comprobantes de domicilio. Recuerden, la tecnología está para ayudarnos y hacer nuestra vida cada vez más fácil. Si tienen alguna duda acerca de algún trámite o servicio que quieran conocer, nuestras redes son La Hora Nacional, en oficial, en Instagram y en Facebook. Y nuestro correo electrónico es lahoranacional@cegop.gob.mx.
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0: Un día como hoy, pero de 1821, el ejército trigarante entró a la Ciudad de México en un acontecimiento que marcó la consumación de la independencia. Ese 27 de septiembre representó un momento decisivo en el proceso que dio paso al México independiente.
1: Hoy vamos a recordar este hecho porque forma parte de nuestra historia y de la construcción de nuestra soberanía. Es una fecha para conocer el pasado y entender mejor el país que hemos construido a lo largo de más de dos siglos.
9: Si bien el 27 de septiembre de 1821, con la entrada del ejército trigarante a la Ciudad de México, terminó oficialmente el conflicto armado, no es del todo cierto que México haya conseguido su libertad, conquistado la igualdad o abolido la esclavitud. Tres de los principios de la lucha que iniciaron Hidalgo, Allende, Aldama y Josefa Ortiz Téllez Girón. Y continuaron Morelos, López Rayón, Leona Vicario, Gertrudis Bocanegra, Manuela Molina, Guadalupe Victoria, Vicente Guerrero y miles de hombres y mujeres del pueblo digno. Entonces, ¿qué fue lo que pasó? Para poner fin al conflicto armado, el realista Agustín de Iturbide convocó al líder insurgente Vicente Guerrero para encontrar una salida a 11 años de conflicto. Con el plan de Iguala, ambos bandos se convirtieron en el ejército de las tres garantías. Desde el principio, el posicionamiento insurgente fue claro. En enero de 1821, Vicente Guerrero escribió a Iturbide:
10: nuestra única divisa es libertad, independencia o muerte. Si este sistema fuese aceptado por usted, confirmaremos nuestras relaciones, combinaremos planes y protegeré sus empresas. Pero si no se separa del Constitucional de España, no volveré a recibir contestación suya ni verá más letra mía. Obre usted como le parezca, que la suerte decidirá, y me será más glorioso morir en la campaña que rendir la cerviz al tirano. Le repito que todo lo que no sea concerniente a la total independencia, lo demás lo disputaremos en el campo de batalla.
9: Meses después del encuentro en Acatempan, el realista firmaría los tratados de Córdoba con el representante español Juan O'Donoghue, a quien Iturbide le ofreció a España el Imperio Mexicano, en primer lugar para Fernando VII y, si este no accedía, a otros tres miembros de la familia Borbón, los infantes Carlos, o en su caso a Francisco de Paula, hermanos de Fernando, y si ninguno accedía, al sobrino del Borbón Carlos Luis u otro individuo de esa casa real. Esta estratagema fue fraguada por Iturbide y apoyada por jefes militares criollos, miembros del alto clero, comerciantes, autoridades y hacendados, con el único fin de asegurar sus fueros, ya que en España la Revolución Popular del General del Riego reinstauró la Constitución Liberal de Cádiz de 1812. Los españoles y criollos en México temían su aplicación aquí. Así, Iturbide traiciona a los insurgentes, pues nunca dejó de ser realista. El 28 de septiembre, un día después de la entrada del ejército de las Tres Garantías, la Junta Provisional Gubernativa, sin la participación de ninguno de los insurgentes, emitió el Acta de Independencia del Imperio Mexicano, firmada por los miembros de esa junta y por el Consejo de la Regencia, encabezado por Agustín de Iturbide. Ante la negativa de los Borbones a aceptar los tratados de Córdoba, inició el verdadero plan de Iturbide. El sargento mayor Pío Marcha se levantó en armas para que Agustín fuera proclamado como primer emperador de México. Los insurgentes no lo permitirían. La lucha por la libertad no podía terminar con la instauración de un monarca. Josefa Ortiz convocó a otros fieles a la causa independentista como Guerrero, Guadalupe Victoria y Nicolás Bravo. Los insurgentes derrocaron al autoproclamado emperador en 1823 y convocaron a un Congreso Constituyente que proclamó el Acta Constitutiva de la Nación Mexicana el 31 de enero de 1824. Y el 4 de octubre de ese mismo año se promulgaría la Constitución Federal de los Estados Unidos Mexicanos. 3 años después del fin de la lucha armada, México consumaba su independencia como un gobierno republicano, en donde su soberanía reside en el pueblo y por tanto es representativo y federal. Así se logró la primera transformación de la vida pública nacional, base del humanismo mexicano que defiende y festeja una patria libre y soberana.
0: Mañana empieza una nueva semana y la Ciudad de México está llena de opciones para encontrarnos con el arte, la música, el teatro y los espacios culturales. Así que tome nota porque aquí van algunas actividades.
1: Mañana 28 de septiembre habrá una noche de jazz en la sala Nezahualcóyotl como parte del Festival Cultura UNAM. Se presenta George Coleman, una figura fundamental del saxofón tenor y del jazz estadounidense, acompañado por músicos invitados. El concierto empieza a las 8 de la noche.
0: El martes 29 de septiembre, en el foro ¿A poco no?, se presenta Ocupo Cupido, un espectáculo que combina humor y música para jugar con las ideas tradicionales del amor romántico. La función empieza a las 8 de la noche y es parte del Festival Internacional de Cabaret.
1: Para los que gustan de las artes escénicas, el 30 de septiembre, el Teatro Sergio Magaña presenta la nueva revista mexicana de La Pícara Pandilla, un espectáculo que recupera el espíritu del antiguo teatro de carpa. La función empieza a las 8 de la noche.
0: En el Museo Universitario de Arte Contemporáneo, mejor conocido como MUAC, sigue la videoinstalación Manifiesto, del artista alemán Julian Rosenfeld. La exposición puede visitarse hasta el 6 de diciembre, así que es una buena oportunidad para darse una vuelta y conocer esta propuesta de arte contemporáneo.
1: Y si ya se les empieza a antojar el sabor de la temporada, del 2 al 4 de octubre pueden darse una vuelta por el Festival Cultural Café y Chocolate Edición Día de Muertos en el Museo Nacional de Culturas Populares en Coyoacán. Habrá café, cacao, chocolate, pan de muerto, calaveritas y propuestas de varios expositores, además de talleres y actividades para toda la familia. La entrada es libre y el festival estará abierto de 11 de la mañana a 7 de la noche.
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0: Y para quienes esperan todo el año que llegue el pan de muerto, el 3 y 4 de octubre va a estar en el Centro Histórico el Festival de Pan de Muerto del Museo Caluz. Es una oportunidad para probar diferentes versiones de este clásico de la temporada, conocer propuestas de distintos proyectos gastronómicos y acompañar el recorrido con bebidas y actividades especiales. Es una buena opción para empezar a festejar el Día de Muertos.
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1: Así que ya lo saben, hay muchas maneras de conocer nuestra ciudad y acercarnos a distintas expresiones culturales. Revisen horarios, precios y disponibilidad antes de salir, armen su recorrido y dense la oportunidad de descubrir algún nuevo espacio. Nos vemos y nos escuchamos la próxima semana con más opciones.
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1: Hoy vamos a hablar de una obra que toma un personaje muy presente en la tradición oral de México para contar una historia para niñas, niños y familias. Se trata de Guille y el Nahual, una obra que llega al foro La Gruta del Centro Cultural Helénico del 5 de septiembre al 11 de octubre.
0: Para conocer un poquito más de esta propuesta está con nosotros hoy la actriz Geraldine Palencia. Sí, bienvenida.
12: Muchas gracias por la invitación.
1: Cuéntanos un poco, ¿dónde surge la idea de esta obra?
12: Esta obra ya tiene 5 años presentándose con la productora Tribu Producciones. Yo entro un poquito después, me parece que es de sus primeras producciones que hacen para teatro infantil y bueno, pues para toda la familia.
0: En esta historia, pues Guille conoce un Nahual que igual se siente solito, también quiere compañía, pero ¿qué sientes que representa esta amistad? ¿Qué es lo que ustedes quieren que las infancias que van a ver la obra se lleven de esta historia tan bonita?
12: Además de la amistad y esa cosita que a veces tenemos los niños, las niñas, de recoger animales de la calle, llevarlos a la casa y que los papás te digan no.
0: Ya demasiado tarde, ¿no?
12: Sí,
0: porque
12: sí,
0: ya está ahí,
12: ya
0: no
12: está
0: lo que
12: ahí,
0: vas a hacer.
12: Claro, ¿no? Y pues dejar a ese animalito ahí abandonado, pues pobrecito, ¿no?
0: Claro.
12: Pero más allá de eso, pues, el Nahual es una criatura diferente. Es una criatura mágica, provoca temblores, provoca vientos, provoca fenómenos naturales muy fuertes. Por eso como que la gente no lo quiere, ¿no? Le tiene un rechazo. Y entonces, en la historia vamos a ver cómo es posible convivir con alguien que es diferente a uno. Sobre todo eso, el poder aceptar las diferencias de los otros. Y no porque seamos diferentes, no significa que no podamos ser amigos. Pues es eso, básicamente. Para los niños y las familias en general.
1: Esto es un mensaje muy bonito, ¿no? Porque justamente, y en estos tiempos creo que es muy importante aceptar las diferencias de las demás personas. Y México justamente es un país que es muy diferente en muchos aspectos. Y además el Nahual se puede transformar en otros personajes, ¿no?
12: Exacto, sí. Bueno, el Nahual es un personaje de las leyendas mexicanas, de gran tradición mexicana. Y bueno, en esta historia pues le dan ahí un giro como una criatura amigable, como una criatura de la naturaleza que está dispuesta también a convivir con los demás. Y esto que dices es muy importante, de que México es un país muy diverso. A mí me parece que estamos en tiempos donde tenemos que reforzar la tolerancia y la flexibilidad que tenemos como país y como sociedad, pero también como personas, para poder aceptar a los demás, a las y los demás, como son.
0: Pues muy bonita historia, muy bonita moraleja. Queremos pedir que nos recuerdes las fechas y el teatro, y si la obra tiene redes sociales, que nos las compartas, y las tuyas también.
12: Muchas gracias, claro que sí. Guille y el Nahual va a estar en el Centro Cultural Helénico del 5 de septiembre al 11 de octubre, sábados y domingos a la 1 de la tarde. Centro Cultural Helénico, en el Foro La Gruta, les esperamos.
0: ¿Y sus redes?
12: Las redes. Estamos como tribu.producciones en todas las redes sociales y yo estoy en Instagram como Geraldi-Palencia.
0: Buenísimo. Pues mil gracias por acompañarnos aquí en la Hora Nacional.
12: Muchísimas gracias por la invitación.
1: Muchas gracias.
12: Vayan, Geraldi, al teatro.
1: Sí, vayan al teatro. Vayan al teatro y no se despeguen de la Hora Nacional porque ahorita venimos con más. Y así es como llegamos al final de esta emisión de La Hora Nacional. Muchísimas gracias por estar con nosotros desde sus casas, en el trayecto, en el trabajo o desde cualquier lugar donde nos escuchen y nos vean.
0: Hasta la próxima semana. Recuerden que nos pueden escribir en La Hora Nacional Oficial. Estamos en YouTube, Facebook, Instagram, TikTok, X, Spotify y en el número 55-34-83-42-39. También nos pueden mandar un correo electrónico a lahoranacional@segov.gob.mx.
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0: 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Ya sea en la oficina, en la universidad o cuando no quieres cocinar, las sopas instantáneas siempre te sacan de un apuro. Pero, ¿alguna vez has leído las letras chiquitas de su etiqueta? Antes de abrir tu próximo paquete, tienes que conocer los resultados de nuestro estudio de calidad.
1: Un bordado tradicional es historia, trabajo y memoria colectiva. Pero hoy en día se enfrenta a la producción industrial y a la falta de información en el mercado. ¿Es posible usar la tecnología a favor de las artesanas y los artesanos? Si quieres saber cómo la inteligencia artificial puede ayudar a la defensa de un bordado tradicional, quédate en Revista del Consumidor Radio.
0: Revista del Consumidor.
1: ¿Llegas con cansancio y tienes poco tiempo para cocinar? ¿Se te antojó una sopa calientita, lista en unos minutos?
0: Las sopas instantáneas pueden parecer una solución práctica, rápida y económica. Por eso hay quienes las tienen en sus despensas.
1: Pero, ¿qué estamos llevando a nuestra mesa cuando elegimos una?
0: Para saberlo, en el laboratorio de Profeco se analizaron 33 sopas instantáneas y se revisó desde su información comercial hasta su aporte nutrimental. ¿Qué revisamos?
1: Primero, revisamos que la información comercial esté completa.
0: Verificamos que las sopas incluyeran los requisitos de etiquetado como denominación, responsable del producto, contenido neto, lista de ingredientes, alérgenos, instrucciones de uso, lote y fecha de caducidad o consumo preferente.
1: También revisamos que, si es el caso, los productos exhiban los sellos de advertencia de exceso de algún componente crítico para la salud.
0: Por cada 100 gramos de producto se determinó la cantidad de proteína, grasa, carbohidratos, agua y aporte energético.
1: Una prueba fundamental, determinar el contenido de sodio. Esto, debido a que su ingesta debe ser controlada para prevenir riesgos en la salud cardiovascular.
0: ¿Qué encontramos?
1: Todas las sopas analizadas tienen al menos dos sellos negros de advertencia. Uno por exceso de grasas saturadas y otro por exceso de sodio.
0: ¡Ojo con esto!
1: Un vaso estándar de sopa instantánea de entre 64 y 68 gramos, ya preparado, contiene por lo general más del límite de sodio recomendado por la Organización Mundial de la Salud.
0: Además, su aporte energético, que está relacionado con la cantidad de grasa, es de alrededor de 300 kilocalorías.
1: Más de los resultados. Ramen Express by Chef Wu, sopa de ramen vegetariana, declara 85 gramos de contenido neto, pero no llegó ni a los 80.
0: Seis productos no presentan completa su información comercial.
1: Algunos tienen mayor cantidad de grasa de la indicada en su etiqueta. Dos son de la marca Nama, uno de Maruchan Pasta Rápida Yakisoba y otro de Nissin Pasta UFO Fuego.
0: También encontramos un producto que declara cero azúcares añadidos, pero en su lista de ingredientes dice dextrosa. Ramen Express by Chef Wu. Fideos instantáneos calientes y picantes.
1: Ahora seguro te preguntarás, ¿qué hago si me gusta consumir estas sopas?
0: Sabemos que una sopa instantánea puede sacarnos de un apuro y disfrutarla de vez en cuando no significa que estemos haciendo algo mal.
1: La clave está en no convertirla en nuestra comida de todos los días.
2: Tenemos que entender que son productos que tienen un alto valor energético. Por eso son productos que tenemos que consumir con ciertas precauciones. Por ejemplo, no son productos que se recomienden de forma cotidiana, por ejemplo, para personas con sobrepeso, con obesidad, con hipertensión.
0: Y antes de comprar, revisa los sellos, los ingredientes. Considera su información nutrimental y comercial.
2: Bueno, es muy importante que consideremos que cuando vamos a comprar un producto, chequemos la fecha de caducidad o el consumo preferente, que el empaque sea el adecuado, bueno, que no tenga rupturas y demás, que esté en buen estado.
1: Si tienes un poco más de tiempo, una sopa casera es una buena alternativa para ahorrar y mejorar su valor nutrimental, por ejemplo, con vegetales, queso o pollo.
0: Y antes de terminar, vamos a derribar un mito. ¿Las sopas instantáneas son de plástico?
2: Se ha pensado durante muchos años que son productos que son de plástico o que es un producto que se queda pegado alrededor del intestino por varios días. Esto no es cierto. Finalmente son productos que están compuestos principalmente por carbohidratos, pero también tienen un porcentaje de proteínas y de grasa. Nuestro organismo es tan sabio que tiene las sustancias necesarias como enzimas o ácidos gástricos para poder digerir completamente la muestra y se va a procesar como cualquier otro alimento.
0: Porque cuando conoces lo que consumes, puedes tomar mejores decisiones.
3: Revista del consumidor.
1: ¿La inteligencia artificial será capaz de salvaguardar la identidad comunitaria?
0: Un bordado tradicional no es solamente una combinación de hilos, figuras y colores.
1: Cada pieza es un conjunto de conocimientos transmitidos de generación en generación. Historias familiares, símbolos comunitarios y maneras particulares de comprender el mundo.
0: Sin embargo, en la actualidad es muy común encontrar en tiendas físicas y redes sociales productos que copian estos diseños tradicionales. Muchos de ellos son fabricados mediante procesos industriales y se comercializan sin reconocer su lugar de procedencia.
1: Con esto, no solo se copia una imagen, sino que se invisibiliza a las personas y comunidades que han conservado ese conocimiento.
0: Esta práctica también afecta a las personas consumidoras, ya que podríamos llegar a pagar un precio mayor bajo la falsa creencia de que adquirimos una pieza hecha a mano o de que nuestro dinero beneficiará directamente a una comunidad.
1: Al final, la decisión de compra se realiza sin la información suficiente. Por esta razón, es indispensable promover mecanismos que nos permitan conocer el origen real de los productos.
0: Antes de comprar, hay que preguntarnos, ¿quién elaboró la pieza y dónde fue producida? ¿Su fabricación fue artesanal, industrial o mixta?
1: ¿Qué técnicas y materiales se utilizaron?
0: Y también, ¿existe autorización para usar el diseño y quién recibe los beneficios de su comercialización?
1: Aquí es donde puede intervenir la inteligencia artificial. Esta tecnología puede analizar imágenes para localizar características visuales que se repiten en diferentes productos.
0: En el caso de los bordados, un sistema entrenado podría estudiar la forma y distribución de las figuras, la posición de los colores, la simetría de las puntadas, midiendo el grado de semejanza entre una pieza artesanal original y el diseño de una prenda nueva.
1: Pero ten cuidado. Los proyectos de inteligencia artificial necesitan datos y en este caso no estamos hablando de simples archivos digitales. Hablamos de trabajo, de identidad, de conocimiento y de toda una memoria colectiva. Por eso antes de registrar cualquier imagen, debe existir una explicación transparente para las comunidades sobre la finalidad del proyecto. ¿Cómo funciona la tecnología, sus beneficios, riesgos y qué medidas de seguridad se aplicarán para evitar filtraciones?
0: También tienen derecho a saber quiénes tendrán acceso a esa información, cuánto tiempo se guardarán las fotografías y si el uso será para fines académicos, industriales o comerciales.
1: La autorización debe ser comprensible, libre y específica. No basta con solicitar una firma si las personas no recibieron información suficiente o si no cuentan con mecanismos para cancelar posteriormente su participación.
0: No olvides que una inteligencia artificial responsable puede ayudar a identificar coincidencias y apoyar en la documentación cultural. Pero su verdadero valor dependerá siempre de la manera en que sea diseñada y utilizada.
1: Como personas consumidoras, nuestro verdadero poder está en informarnos sobre el origen de lo que compramos para valorar y respetar el trabajo de las personas artesanas.
0: Te invitamos a leer más sobre este tema en la Revista del Consumidor de septiembre. Ve a la revista, descúbrelo y no te pierdas un detalle muy especial. El artículo está escrito totalmente en náhuatl.
1: Una manera de darle voz y valor a nuestra diversidad cultural.
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11: Qué gusto me da saludarte en este programa que hacemos con tanto cariño y sobre todo con la mejor intención de que antes de que termine el programa tú digas, me encantó el tema, me sirvió. Yo no sabía que era una persona con ansiedad de closet, porque hay gente que es tiene ansiedad, pero nunca lo dice. Hay gente que tiene ansiedad o cree que tiene ansiedad y comenta, pues siendo medio ansioso, y hay gente que está diagnosticado con ansiedad. El día de hoy voy a dedicar mi programa a presentar un libro de alguien muy especial, que es mi hija Alma Lozano. Presenta su nuevo libro, El Club de los Ansiosos. Te prometo que te va a encantar lo que vamos a platicar aquí el día de hoy. Y que aquellas personas que hayan sufrido ansiedad ya saben de lo que estamos hablando. Es terrible, es horrible. Es esa sensación de, cuando es una crisis de ansiedad, esa sensación de muerte inminente. Cuando es una ansiedad leve, pues es esa falta de aire, esa batallar para discernir al tomar decisiones, o esa necesidad de sentirme querido, aceptado, valorado, reconocido, que a veces digo, ¿por qué lo estoy sintiendo? El síndrome del impostor se hace presente, pude haberlo hecho mejor, es que ¿para qué dije esto? Es que se me hace que se sintió con lo que le dije, y pura ansiedad, elevando tu cortisol. Que el cortisol es una sustancia muy buena para sacarme de apuros, pero muy mala cuando se la pasa elevada constantemente. De eso vamos a platicar el día de hoy. Te prometo un programa interesantísimo. No te separes de la radio o de la plataforma donde me estás viendo, en ViX, Euforia Podcast de Univisión, o en mi canal de YouTube o en mis redes sociales. Esta reflexión probablemente tú tenías que escucharla el día de hoy. Siempre habrá alguien que tenga más dinero, más experiencia, más amor, más belleza, más reconocimiento. Pero también habrá alguien que admire el lugar donde tú ya estás. Cuando conviertes la vida en una competencia, olvidas disfrutar tu propio camino. El único progreso que realmente importa es ser mejor que la persona que fuiste ayer. Porque mientras miras constantemente la vida de otros, dejas de construir la tuya. Por eso te comparto esta frase. La comparación roba la paz que el crecimiento personal intenta construir. Es estarme comparando constantemente con los demás, que pérdida de tiempo. Y te recuerdo que la gente pues presenta la mejor cara, pero no te presenta sus miserias ni sus tristezas. Difícilmente en redes sociales la gente anda presentando sus carencias, sus miedos, sus traumas, que todos tenemos. Déjate de comparar, por favor. Tiene, qué bueno. Le fue bien, qué bueno. No hizo esfuerzo, qué bueno que le fue bien. Que mira, sacó, qué maravilla que sacó el premio. Ya, conforme desees el bien a los demás, verás que ese mismo bien se te regresa multiplicado. Iniciamos por el placer de vivir. La vía de contacto, WhatsApp, +52 8128 610 170. Ponte en contacto. Dime dónde me estás escuchando. Quiero oír tu melodiosa voz. Y si quieres participar en el programa también, +52 8128 610 170. Ahorita volvemos.
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11: Antes de la pausa, te recuerdo que sí, que todos trabajamos por dinero, pero llega un momento en el que también debemos aprender a que el dinero trabaje para nosotros. 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
6: Vieron la alegría con César tan grande que siento de recibir a esta invitada que pocas veces viene al programa y yo siempre la invito y no siempre acepta porque también ella tiene mucho trabajo, lo cual me halaga. A mi hija. Con orgullo digo mi hija Alma Lozano. Que le doy la bienvenida y todo el público. No hay nadie, nada más es Alina.
7: Estoy feliz de la vida de estar aquí. Por fin se nos hizo.
6: Y se nos hizo porque está presentando su libro número 2, El Club de los Ansiosos. ¿Quiénes son parte de este club, Alma?
7: Ay, mira, yo digo que hay 3 miembros en el Club de los Ansiosos. Por primera vez te los voy a platicar. Y me dices con cuál te relacionas. Sí. Están los miembros que son los silenciosos. Ajá. Esos que no saben que tienen ansiedad, pero que a lo mejor de repente leen este libro y dicen, híjole, soy.
6: Yo me identifico.
7: Yo me identifico, exactamente. Están también los miembros honorarios, que son esos que ya saben que tienen ansiedad y que ya tienen experiencia, ya tienen a lo mejor herramientas, ya van a terapia, ya están como muy deconstruidos en ese tema, instruidos. Y por último, están los miembros incógnitos, que son aquellos que no tenía ni idea de nada de esto. Que dicen, ¿qué es ansiedad? ¿Cómo?
6: Pero sí la han padecido en algún momento.
7: Exacto, es que a ver, recordemos que la ansiedad no se ve como a veces lo imaginamos. La ansiedad también es una emoción, no solo es un diagnóstico clínico, también es una emoción que todos padecemos y que es necesaria para la supervivencia. Entonces está la ansiedad como emoción y está la ansiedad como diagnóstico y no son iguales. Y recordemos que no toda ansiedad es mala. La ansiedad como emoción no es mala. La ansiedad como un diagnóstico es algo que sí tenemos que cuidar.
6: A ver, este libro tiene su historia. ¿Por qué decidiste escribir este libro? Y cuando la oigas vas a decir, no puede ser, pues si es psicóloga, nadie estamos exentos a sufrir ansiedad. Y se los dice alguien que tuvo ansiedad en el 2021, 2020-2021, y crisis de ansiedad. Diles la historia de por qué escribiste el Club de los Ansiosos.
7: Aunque usted no lo crea, los psicólogos también sufrimos. Los psicólogos también de repente no estamos exentos a sufrir algún tipo de padecimiento de salud mental y yo no soy la excepción. Yo soy una psicóloga que el 2022 me diagnosticaron con ansiedad y con depresión. En el 2023 empecé con medicamento psiquiátrico y fue un tema muy complicado para mí porque por mucho tiempo me culpé. Y decía, ay, ¿cómo? O sea, ¿cómo siendo una psicóloga no voy a poder sentirme mejor? ¿Cómo como una psicóloga no voy a poder a lo mejor revisar mis apuntes y saber cómo salir adelante sola, ¿no? Entonces yo me puse a pensar y dije, ¿sabes qué? Creo que hay muchas personas que sienten esa misma culpa. La ansiedad te hace sentir muy, muy solo, muy, muy sola. Y hay una frase de este libro que a mí me encanta y por eso decidí empezar con ella. Y si me lo permites, me encantaría leértela.
6: Claro, me encantaría escucharla. Niña curiosa.
7: La ansiedad. La ansiedad habla fuerte, pero nunca ha dicho toda la verdad sobre ti. Aunque la verdad es que nadie elige pertenecer a este club, una vez que entras, descubres algo inesperado. nunca estuviste caminando a solas. Estamos hablando de que más de 359 millones de personas en el mundo, que sepamos, padecen ansiedad. Y aún así es uno de los diagnósticos más incomprendidos que existen, imagínate nada más. Y el peligro que es.
6: 359 millones de personas ahorita están padeciendo ansiedad.
7: Que se sepa, que se tenga registro.
6: Más los que están en el closet.
7: Más los que estamos, más los incógnitos, más los silenciosos. Pues
6: yo creo que son más.
7: Exactamente, seguramente son más que no tienen idea que lo están padeciendo, porque ¿sabes qué? Lo disfrazamos como éxito muchas veces. Lo disfrazamos como estrés, como ser productivos. Y no nos damos cuenta del daño que puede llegar a hacer en nuestra vida.
6: El Club de los Ansiosos. Voy a una pausa. No te vayas, Almita Lozano, por favor.
7: Aquí me quedo.
6: Me encanta que estés compartiendo este libro. Sanar la ansiedad, pero desde la autocompasión. No tienes por qué sentirte mal. Está bien no siempre estar bien. Está en todas las redes, en las plataformas de venta de libros. En Amazon lo puedes pedir ahorita. Si quieres ser parte del club que toma las riendas de su vida en contra de este enemigo silencioso que puedes convertirlo en tu aliado, eso, que es la ansiedad, te invito a leer El Club de los Ansiosos, el nuevo libro de mi hijita, de mi hija Lozano, Alma Lozano, psicóloga clínica, que te prometo que te va a gustar. Una pausa muy breve. Esto es Por el Placer de Vivir Internacional. Ella sigue con nosotros.
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4: ¿Quién eres cuando nadie te ve? Es uno de los capítulos del Club de los Ansiosos, el libro de mi hija Alma Lozano, que lo recomiendo ante a mucha gente. Pero antes de ¿quién eres cuando nadie te ve?, ¿cómo detectar que yo soy parte de este club, miembro activo? Y no quiero reconocerlo, que soy miembro activo de este club.
5: ¿Cómo detectar?
4: Estás atrapada ahí, pero pues no sabes. A ver, di los signos sutiles de una ansiedad y que es bueno que ya leas esto, porque aquí vienen estrategias buenísimas para contrarrestarla.
6: Mira, en el libro hablo de que hay tres tipos de ansiedad, ¿no? Está el tipo de ansiedad número uno, que es el saludable, el que todos y todas tenemos que tener cuando no interfiere en tu vida. Ese tipo de ansiedad que necesitas para cuando tienes una entrevista de trabajo, cuando a lo mejor tienes que exponer algo, que te da esa ansiedad pero que te mueve. Esa es la primera. Número dos, está el casi ansioso. Todo esto es de acuerdo a Luana Márquez en su libro Almost Anxious, que me fascina. Luana Márquez dice que hay el segundo tipo de ansiedad, que es el Almost Anxious, que es el casi ansioso. O sea, ya empiezas a tener una ansiedad que te incomoda, presión en el pecho, sientes algo aquí atrás que te está como pesando, empiezas a ponerte más nervioso que de costumbre, pero sigues actuando, sigues yendo al trabajo, no tienes problemas con tus relaciones interpersonales. Y el tercero, la ansiedad clínica. Cuando ya tienes que empezar a cuidarla muchísimo, cuando tenemos problemas a lo mejor en temas interpersonales, en temas laborales, escolares, cuando ya te impide hacer las cosas que usualmente haces. Yo personalmente, como psicóloga y como persona con ansiedad, recomiendo empezar a pedir ayuda desde el casi ansioso, no desde que ya estás en un punto en donde ya es bien difícil salir. Entonces, no tenemos que esperarnos a tocar fondo para empezar a pedir ayuda.
4: Desde el casi ansioso buscas a tu terapeuta, buscas a alguien con quien compartir esta sensación tan horrorosa. Preguntaban hace un momento aquí en TikTok y en el WhatsApp del programa, la crisis de ansiedad, que es horrible.
6: Sí.
4: ¿Qué recomiendas como terapeuta para contrarrestar a un hijo que está en crisis de ansiedad, a una madre que se puso histérica en un momento, que ves que tiene ansiedad, un ataque de ansiedad, de pánico, que es diferente un poquito, pero que ¿cómo
6: sí,
4: lo
6: manejo? Sí, hay dos cosas. Está el trastorno de pánico, los ataques de pánico, y están los ataques de ansiedad. Los ataques de ansiedad son caracterizados por ser como puro pensamiento, pensamiento que te están haciendo sentir súper, súper mal, pensamientos intrusivos, ¿no? Eso es lo que realmente nos empieza como a hacer sentir como esta presión en el pecho. El ataque de pánico es algo completamente diferente. Es cuando sientes que te vas a morir. Realmente sientes que te está dando como un ataque al corazón. Independientemente de lo que estés sintiendo, si de repente ves a una persona que no le está pasando bien, que está sufriendo, lo primero que podemos hacer es recordarle que no es su ansiedad, que este momento es pasajero, que todo pasa, que todo es temporal y tolerable. Ya lo que yo recomiendo muchísimo siempre en un tema de ansiedad o de ataques de pánico es a lo mejor agarrar algo que cambie los estímulos. Por ejemplo, puedes agarrar algo frío y ponerlo aquí en la parte de atrás de la nuca, enjuagar la cara, agarrar manos, presionar fuerte las manos. Esas son cosas que ayudan muchísimo a las personas que están pasando por un momento de ansiedad.
4: Hay gente que vive en piloto automático, que no nos damos cuenta, estamos tan acelerados, tan ansiosos, pero seguimos con el piloto automático encendido. ¿Qué nos dices?
6: Oye, que te lavas los dientes y ni siquiera te diste cuenta de que te sacaste sangre.
4: Y ni cuenta
6: que,
4: te diste.
6: Claro, o que vas manejando y de repente dices, ¿cómo llegué aquí? Eso es algo súper importante y es algo bien grave.
4: No estamos en el presente.
6: No, estás sobreviviendo, estás esperando todos los días a que sea viernes para poder por fin vivir. Y qué terrible, porque la vida es tan hermosa y tan preciosa y tan efímera y tan corta, que se nos va en esos pequeños momentos. La vida también es lo que está pasando hoy. La vida también es estas conversaciones que estás teniendo. La vida también es cuando te levantas, te estiras, te lavas la cara. ¿qué pasaría si fuéramos más conscientes de esas grandes acciones que hacen la diferencia en nuestra vida?
4: Y la vida también, ¿sabes qué? Es tomarte un delicioso café, y si tomas un café rico como el Tonic, el Jimmy Coffee de Tonic
6: delicioso.
4: Light, que ella lo toma, pero lo toma porque no tiene cafeína. Este café me encanta.
6: Para los del Club de los Ansiosos.
4: Para el Club de los Ansiosos no me ande tomando cafeína. Este no tiene cafeína y tiene los beneficios del Ganoderma, que es un hongo que te va a ayudar como antioxidante y te va a ayudar también a fortalecer tu sistema inmunológico contra enfermedades.
6: Uy, qué
4: ella
6: padre.
4: Toma el Tonic Life también.
6: Es el único que tomo.
4: Y con un agradable sabor a vainilla, un toquecito de vainilla, que la gente dice que no es vainilla, que es como que sabe a vainilla, pero rico.
6: Caramelito rico, ¿no?
4: Caramelito, ándale, esa es la palabra. Caramelito. Me encantó la niña. Una pausa, sigue Almita Lozano conmigo. Esto es Por el Placer de Vivir Internacional, presentando El Club de los Ansiosos, el nuevo libro. Mi gente de Monterrey, próximo sábado
6: 17 de octubre.
4: Antes del día más bonito del año. El 17 de octubre nos acompañan a la presentación del libro de Almita Lozano a
6: 3
4: las 3 de la tarde, Feria Internacional del Libro de Monterrey, y a las 5 de la tarde, pues su papá presenta otro libro a las 5, el mismo día.
6: Es reunión familiar.
4: Este, Más Hábitos, Menos Dramas, se presenta en la Feria Internacional del Libro de Monterrey y Guadalajara. Nos vemos también el día
6: 5 de diciembre.
4: 5 de diciembre, ella también a las 3 de la tarde y yo a las 5 de la tarde, las 2.
6: No, yo a las 11 de la mañana.
4: Ah, ella tempranito, porque va a tardar mucho tiempo firmando
6: ahí
4: libros.
6: Sí.
4: Y les va a firmar hasta el último libro. Una pausa, ahorita volvemos.

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1: Para toda mi gente linda que me escucha a través de Placer de Vivir, ya saben que las recomendaciones que yo hago es porque las conozco y porque lo estoy viviendo. Invertir en México, qué bueno que tienes un dinerito para invertirlo, pero a veces te llevas unos fiascos tan grandes porque no se rentó tu casa, porque te la dejaron toda hecha garras y tienes que meter a gente que tú tienes que pagarlo por tu cuenta. Imagínate tener una inversión en una casita en los Estados Unidos con un 30% de enganche, lo compras y lo demás te lo financian. Esa es una inversión práctica. Luis Mata, el CEO de Equity Experts, de AZ Equity Experts, está aquí en el programa y quiero que escuchen, por favor, porque mucha gente dice, ¿cómo voy a invertir yo en los Estados Unidos? Pues yo ya lo hice, papito, y te puedo prometer que con una inversión de un 30% de lo que vale la casa. ¿Cómo es el proceso? ¿Consigues las casas?
2: El proceso es, conseguimos las casas.
1: Todo tú y tu equipo, que es un equipo de ¿cuántas personas?
2: 200 personas.
1: ¿En los Estados Unidos?
2: En los Estados Unidos. Yo soy la única persona que le hace el análisis a la propiedad. Eso es lo único que no delego, porque digo, ganas cuando compras y te pagan cuando vendes. Entonces, yo principalmente elijo las casas, yo personalmente, y si veo que esa casa tiene mucha plusvalía, tiene un gran potencial, que está en un lugar donde va a estar subiendo de valor, entonces la compro. Después de comprarla sigue la remodelación, después de la remodelación sigue la renta, después la administración y posteriormente la venta. Un error que veo que mucha gente ve en programas, que es algo que es muy popular con la gente que está empezando en ese negocio, es comprar, remodelar y vender. Y ese no es el modelo más rentable. Y lo puedo comprobar cuando nos llamen. Lo más rentable es comprar.
1: Que te quedes con la casa una temporada. Que dos, tres años.
2: Depende del mercado. El mercado te lo va a ir diciendo. Vas a comprar la casa en un lugar estratégico donde haya más compradores que casas.
1: ¿Dónde estás ahorita? ¿En San Antonio?
2: En San Antonio.
1: San Antonio, Texas.
2: Ciertas. Todo San Antonio está ahorita en un crecimiento muy importante por todo el empleo que hay ahí.
1: Chico, qué bueno que tienes un dinerito para invertirlo, pero a veces te llevas unos fiascos tan grandes porque no se rentó tu casa, porque te la dejaron toda hecha garras y tienes que meter a gente que tú tienes que pagarlo por tu cuenta. Imagínate tener una inversión en una casita en los Estados Unidos con un 30% de enganche, lo compras y lo demás te lo financian. Esa es una inversión práctica. Luis Mata, el CEO de Equity Experts, de AZ Equity Experts, está aquí en el programa y quiero que escuchen, por favor, porque mucha gente dice, ¿cómo voy a invertir yo en los Estados Unidos? Pues yo ya lo hice, papito, y te puedo prometer que con una inversión de un 30% de lo que vale la casa. ¿Cómo es el proceso? ¿Consigues las casas?
2: El proceso es, conseguimos las casas.
1: Todo tú y tu equipo, que es un equipo de ¿cuántas personas?
2: 200 personas.
1: ¿En los Estados Unidos?
2: En los Estados Unidos. Yo soy la única persona que le hace el análisis a la propiedad. Eso es lo único que no delego, porque digo, ganas cuando compras y te pagan cuando vendes. Entonces, yo principalmente elijo las casas, yo personalmente, y si veo que esa casa tiene mucha plusvalía, tiene un gran potencial, que está en un lugar donde va a estar subiendo de valor, entonces la compro. Después de comprarla sigue la remodelación, después de la remodelación sigue la renta, después la administración y posteriormente la venta. Un error que veo que mucha gente ve en programas, que es algo que es muy popular con la gente que está empezando en ese negocio, es comprar, remodelar y vender. Y ese no es el modelo más rentable. Y lo puedo comprobar cuando nos llamen. Lo más rentable es comprar.
1: Que te quedes con la casa una temporada. Que dos, tres años.
2: Depende del mercado. El mercado te lo va a ir diciendo. Vas a comprar la casa en un lugar estratégico donde haya más compradores que casas.
1: ¿Dónde estás ahorita? ¿En San Antonio?
2: En San Antonio.
1: San Antonio, Texas.
2: Ciertas. Todo San Antonio está ahorita en un crecimiento muy importante por todo el empleo que hay ahí. Acuérdate que en el 2008, 2009 hubo una recesión. Ciertos estados y ciertas ciudades ya se recuperaron, California, Nevada, Arizona, carísimo, Chicago, carísimo. Ya no nada más se recuperaron, que el precio medio de mercado es $478,000. Muchos ya lo pasaron, 500, 600, 700 por una casa de clase media. Hay lugares donde no se han recuperado porque no hay empleo, no hay demanda. San Antonio está explotando en empleo ahorita. Hay en militar, médico, construcción, energía, tecnología, manufactura. Entonces, todas estas miles y miles de personas que llegaron a San Antonio necesitan vivienda. Pero como no había empleo antes, estamos agarrando los precios que había hace años de la devaluación, cuando hubo una recesión en el país. Entonces, estamos agarrando precios por menos de la mitad de lo que debería estar ahorita en las propiedades. Solamente es comprarlas, remodelarlas y esperar a que lleguen a la normalidad.
1: Si alguien que nos está escuchando dice, yo quiero comprar una casa allá para tener que me paguen renta en dólares, ¿cuánto se requiere?
2: El mínimo entre el enganche, los arreglos y costos de cierre, estás hablando $80,000 aproximadamente.
1: Con $80,000 tú compras una casa en San Antonio, Texas, y ya te va a empezar a dar todo el arreglo.
2: Te va a estar dando tu renta.
1: ¿De cuánto más o menos?
2: $2,000 a $2,200 mensuales. Con eso vas a pagar tu hipoteca, vas a pagar tu seguro, vas a pagar tu predial, vas a pagar tu administración y te va a sobrar todavía. Si la quieres pagar de contado, estás hablando que serían como $3,400,000 por el tipo de cambio que hay en este momento para recibir $2,000 mensuales. Que después de predial, seguro, administración, serían alrededor de $1,500 mensuales. No hay propiedades en México que estén en un lugar con un crecimiento tan agresivo por $3,000,000 que te generen casi $30,000 al mes.
1: No.
2: Y luego, tomando en cuenta que el peso está ahorita 17, ¿qué va a pasar cuando llegue a 18, a 19, a 20, 21, 22 en un futuro y tú hayas comprado un 17? Aparte de la plusvalía de la casa, aparte del rendimiento de rentas, todo eso le vas a ganar en el tipo de cambio. Entonces, sí o sí, es una gran oportunidad. Mejor recibir por esa cantidad de dinero dólares que pesos.
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2: Claro que sí, con muchísimo gusto. Yo personalmente les contesto. Toda la asesoría que damos es un traje a la medida. Hay gente que va por el flujo, hay gente que va más por crecer un patrimonio. Entonces analizamos cada una de las necesidades de nuestros clientes y les ayudamos a que se cumpla. Somos 200 colaboradores que estamos 100% comprometidos con nuestros clientes.
1: ¿Cuántas casas has vendido a mexicanos?
2: Más de 3,000, yo digo alrededor de 3,500
1: propiedades. 3,500 casas, primero en Arizona y ahora en San Antonio. 3317-744-8862 o en el Instagram Luis-Mata-Oficial y él te contesta.
2: Así es, con muchísimo gusto.
1: Gracias por venir.
2: Gracias, César.
1: Una pausa, ahorita volvemos. Esto es Por el Placer de Vivir Internacional.
3: Le saluda la abogada Bella Liz Calle desde Ecuador. Realmente para mí usted ha sido una inspiración.
4: Hola, doctor César. Mi nombre es Madeline y lo escucho desde Guatemala.
5: Lo sigo en el canal de YouTube Por el Placer de Vivir desde Uruguay.
1: Querida Liz Calle, te saludo hasta Ecuador. Gracias por estar escuchando el programa, por estarnos viendo. También en Guatemala, Madeline. Abrazos para ti, Madeline, querida, en Guatemala. En Uruguay, amiga Lina, no dijiste tu nombre, me hubiera encantado saber quién eres, pero gracias por escucharnos en Uruguay. Me encanta Uruguay. Vamos con nuestra tanatóloga y amiga Gaby Pérez Islas. La ausencia de un ser querido. Ay, claro. ¿Cómo duele esto? Pero hay que aprender a vivir con el dolor. Aprender a saber qué hacer con ese dolor. Querida Gaby, te saludo con gusto.
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6: Encantada de estar con ustedes, doctor. ¿Y cómo duele la ausencia? Ese es el tema de la cápsula de hoy, la ausencia de un ser querido. No todos los duelos son por muerte. También llevamos a cabo un proceso cuando un ser querido se ha ido a estudiar fuera, se cambió de casa, se casó, se fue a estudiar. Cualquier motivo, sea gozoso o no, que nos mantenga separados de nuestro ser querido. La verdad es que la ausencia duele, y siempre lo he dicho. Y estamos muy engolosinados con la convivencia diaria, con los pequeños grandes momentos que hacen la cotidianidad de la vida. Pero cuando sintamos esa ausencia en el corazón, recordemos una cosa: extrañar es prueba de amor. Si yo extraño a alguien, en primera tengo que agradecer quien tengo a quien extrañar. Significa que no estoy solo en el mundo. Y segunda, significa que hay una relación estrecha, un cariño, que muchas veces con la distancia y el tiempo se ve fortalecido. Porque sin duda, la ausencia de un ser querido es una prueba de la vida muy grande. Cuando la relación, por ejemplo, amorosa, es frágil, a lo mejor el tiempo y la distancia la enfría. Cuando la relación es...
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0: Muchísimas gracias. ¿Qué te vas? ¿Qué te
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2: Señoras y señores, se abre el telón de la buena música en Globo. 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

Es así como estamos comenzando esta emisión de lunes, con música de lunes, compartiendo contigo la buena vibra, la energía de una nueva semana. Ya estamos en la semana número 40. Felicidades para todos los que hoy tienen algo importante que celebrar. Lunes 28 del mes de septiembre. Se va el mes patrio. Lo despedimos en esta semana y hoy le presento a usted la emisión número 372 al aire de las movidas del tiburón en Globo, Globo, Globo, la estación del momento. Globo, todo el día éxitos y sobre todo música que nos recuerda, revive, remueve todos los recuerdos, las vivencias, los momentos de nuestra vida. Sí, 10:07 en esta mañana maravillosa, mágica, única, irrepetible. En estos momentos estamos activando todos los sistemas, cámara, todos los sistemas auditivos. Gracias. En las tornamesas presento a quien me acompaña, a quien está, ahora sí que

0: también disfrutando de esta mañana. Él es Edwin Escobar Hidalgo, el tío Chompis en las tornamesas. El Chompis esta mañana compartiendo con el Tibu Tibu. Y bueno, pues en este día en que está de Santoral, Wenceslao y Lorenzo. Hoy es San Lorenzo, hoy es día de Wenceslao. Y según los generales que nos manda también Alberto Rivera, gracias Alberto. Hoy nos dice que estamos en el día 271 del año. Ya estamos en otoño. Y bueno, faltan 94 días exactos para terminar esta historia llamada 2026. Hoy es lunes, día también de Fausto y de Simón. ¿Qué nombre vas a adoptar el día de hoy, Tiburón? Wenceslao, Lorenzo, Fausto, Simón. ¡Simón! Simón, voy a llamarme el día de hoy. Simón Trinidad. Para que si alguien me pregunta, ¿cómo estás? ¿Estás bien, Tiburón? ¡Simón! ¡Claro! Un día como hoy en la efemérides. Un día como hoy, pero en el año de 1889. ¿Qué creen? ¿Qué creen? Se define el kilogramo como la masa de un cilindro de platino iridio. Sí. Un día como hoy se definió el kilogramo como la masa de un cilindro de platino llamado iridio. En 1928... Alexander Fleming descubre la penicilina, ¿sí? La penicilina, y esto se dio al observar el moho en su laboratorio. O sea, se dio como consecuencia, ¿no? En 1951, un día como hoy, se fundó la cadena más grande de televisión que empezó a transmitir desde un día como hoy en España, en la madre patria. Así como aquí en México tenemos una televisora que, bueno, ¿no? Durante muchas décadas fue la más grande, luego hubo otra. Bueno, el que por cierto tiene su logotipo, el primer logotipo de esa empresa fue como un globo, ¿no? Bueno, pues en este caso, en España, la televisora más grande, sí, se fundó un día como hoy, en 1951. Hoy es el Día Internacional contra la Rabia, Día Internacional de las Noticias. Bueno, pues ahí está. ¿Y qué noticias tenemos, no? ¡Ay! ¡Google! Todos están contentos con Google. ¡Lo dijo Google! ¿Cuántos años lleva gobernando? ¡Ay, caramba! ¡Qué tremendo tema, ¿no? Las 10 de la mañana con 10 minutos. Buenos días, familia. Vámonos con el rompehielo animación para terminar de despertar en las movidas del tiburón.
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0: ¡Venga, familia! ¡Activación! ¡Zumba, zumba! ¡Venga, en esta mañana! Como lo dice el maestro Denis, muévete para allá, muévete para acá, muévete para adelante, nunca para atrás. ¡Avanzando! En este lunes te saludamos en globo. El tiburón. ¡Báilalo! ¡Venga, baila conmigo! Esto se llama Bailando. Tony Dark. Y Chela arriba. 1, 2, 3, ¡ha! La fiesta. En la radio. Y el lunes. Despertando. Intensidad. Respira. Profundo. Es el Ponchis Ponchis. Ya está sonando. Activando la cajita musical. Saludos. A todos los que ya se están reportando, ¿eh? En el taxi, en el Didi, en el camioncito. Alberto Rivera, de los primeros en reportarse. Gracias. Saludos a la doctora Roseliana Cruz Pérez. Saludos. A toda la banda que se reporta desde el 4:30. Rafita. Saludos para Rafita, que siempre nos manda mensajito. Desde Campeche Capital. ¡Órale! ¡Qué bonito recibir tu mensaje, Félix! ¡Félix Guillermo! ¡Buenos días! Esto es para empezar la vibra. ¡Apo! ¡Apolonia Arana! ¡Muchas gracias! ¡Saludos!
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0: ¡Ah!

0: Cuto. Prepárate. Vamos a bailarlo. Ponte de pie. Si no puedes, con tus manitos. ¡Muévete! ¡Muévete! ¡Ahora! ¡Un, dos, tres!
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0: ¡Energía! Con el saludo cordial para todos ustedes que están escuchando la radio. ¡Gracias! ¡Gracias! A Zacatepec, saludos a Evangelina. ¡Gracias por tu mensaje! ¡Francisco Arias, desde el súper! Saludos a todos los que están escuchando en Isla Guada, en la 23 de julio. En renovación del 1 al 7.
1: Siento conmigo.
0: En el Guanal, Xavi, Leti Mendoza, en renovación 1-1-1. Fernando Zavala, gracias. Todo mundo reportándose. En la escuela. Buenos días, maestra, maestro, alumno. María de Los Ángeles, Coto Hernández. ¡Feliz lunes! ¡Ea! ¡Subigo!
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0: eso.
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0: ¡Auch!
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0: Isabela López. ¡Isabela López!
1: 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Sentidos se me van. Quiero gritar.
0: Los Hernández.
1: 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Oh, oh. Cuando bailas.
0: Juanita. Francisco Argaez.
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0: Lucy.
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0: Tremendo.
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0: y así estamos comenzando, imagínate, si así estamos iniciando, ¿cómo estaremos toda la semana? Energía, potencia, vitamina musical. En Globo, good morning, buenos días.
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0: Eso, eso, eso. Si estás trabajando, manejando, desayunando, siente la música. Globo. En Ciudad del Carmen, la estación del momento, imponiendo ritmo. Vamos a ir a una pausa comercial. Regresamos con toda la potencia musical.
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0: Es así como estamos presentando a Nelly Furtado. Se llama Manos al Aire, 10:22. ¿Qué dice el público? En este momento hacemos la convocatoria. 938-123-5196. Lo digo más lento porque luego me dicen, ¡tiburón! Es que lo dices muy rápido.
1: Ajá, ok.
0: 938-123-5196. ¿Lo apuntaste? Ok. Bueno, pues ese es el mensajero de la estación para que mandes mensajitos, texto, audio. O bien, la Tibulínea. 938-128-4705. ¿Lo apuntaste? Che, anótalo. Bueno, tenemos audios. Las 10:23 dice, buenos días, Tibu. Bendecido inicio de semana a la familia Arana. Gracias por el saludo. Ah, no. Nada que agradecer, Apo. Si sabemos que estás escuchando la cajita musical y para muestra, un botón.
2: Buenos días, Tibu. Bendecido inicio de semana a la familia Arana aquí presente en Globo 101.3, en la movita del tiburón. Y empezamos esta semana con toda la actitud.
0: Eso.
2: Ánimo, gente. Bendiciones. Aleta feliz.
0: ¿Oíste la palabra de Apolonia, Chompis? ¡Ánimo, gente! ¡Gente! ¿Están animados o no? ¿Eh? Dice por acá, desde Dallas, Texas. En la Unión Americana, ¿eh? A la distancia. Buenos días, Tibu. Saludos desde Dallas, Texas. Ojalá y me lo puedan mandar en audio, ¿eh? Por aquellos incrédulos que dicen, ¡ah, se me hace que me está choreando el Tibu! Y no lo escuchan allá. ¡Claro que me escuchan! La alada es 214, fíjate. Fíjate, y a diferencia de cuando te hablan de aquí de México, que es más 52, acá es más 1. Más 1. Bueno, pues ahí está. ¿Y quién más? ¿Quién más se reportó? Francisco Arias, gracias. Por acá nos llega otro mensaje de Isabela López. Ok, hoy me están escuchando los López, los Arana, los Hernández, los Pérez. Saludos también para el ingeniero Francisco Argáez. ¿Cómo está, ingeniero? ¿Cómo amaneció? ¿Eh? Saludos a Juanita. Juanita se levanta temprano. Lo supe. Platiqué con ella y me enteré. ¡Chivoso! No, en serio. Juanita madruga. ¡Ay, caramba! Desde las 4 de la mañana, su baño de agua fría.
3: ¡Ay, ajá!
0: Oh, de ahí activa el cuerpo. Es una deportista, Juanita, ¿eh? Aparte está trabajando en la candela. Una cosa tremenda. Juanita, un saludo para ti, a todo el equipo de Nutrido. Saluditos para Lucy, pero en especial a Juanita y Francisco Argáez, que por ahí están chambeando. Mucho gusto, ¿eh? Desearles una buena semana es lo meritorio en este momento. Dice María de Los Ángeles Córdoba Hernández, ¡feliz lunes, Tibu, Tibu! Vamos a escuchar a la cumpleañera. Ni me invitó, ¿eh? Pero bueno, vale la pena saludarla de nuevo, ¿cómo no? A ver qué dice la cumpleañera, ¿cómo la pasó?
4: Hola, hola, Tiburón. Buenos días. Aquí escuchándote ya, sentadita. Ajá. Pues no puedo hacer más otra cosa nada más que estar sentada y estirar la patita de vez en cuando.
0: Claro.
4: Y Flor está apurada haciéndome el desayuno.
0: Eso, Flor.
4: Está haciendo unas tortillas.
0: Ajá.
4: Aquí en la Pérez Martínez. Y pido a Dios que nos bendiga a todos, Tiburón.
0: Ajá.
4: Y que nadie quede fuera de sus bendiciones. Bye.
5: Hola, Tiburón. Buenos días. Saludos y bendiciones para todos. Que tengan un feliz inicio de semana.
0: Ajá.
5: La familia Rosario Damián les saluda desde la Colonia Centro.
0: Eso.
5: Estamos escuchando las movidas del Tiburón.
0: Ándele.
5: Aleta feliz.
0: Aleta feliz. Y la pregunta es, ¿ya tomaste café? Son las 10 de la mañana con 26 minutos. Recomendación. ¿Y el cafecito, Chompis? ¿O nos vamos con música, no? Ok. Dice, recomendación.

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Muy bien, vámonos con musiquita, ¿no? ¿Nos da tiempo? Algo de la música internacional. Ah, ¿no? Sí, música internacional. Taylor Rodin suena para ti. Música de lunes, 10:28. Buenos días.

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2: Soy Juan Carlos Aguilar Elías y te presento las noticias del día. Adiós a los teléfonos en las aulas. Restricción a celulares en escuelas se arrancará en noviembre. El ex gobernador de Baja California, Ernesto Rufo, acusado de liderar una red de huachicol, salió del penal El Altiplano luego de que se le otorgara prisión domiciliaria para continuar su proceso. Estudiantes extranjeras de intercambio reforzaron sus protocolos de seguridad personal ante el panorama de violencia en México. El presidente ruso Putin dice que América está empujando al mundo hacia un conflicto global. La alcaldesa de Carmen y sus direcciones en equipo, esta vez en la 23 de julio, realizaron otra jornada de descacharrización. Soy Juan Carlos Aguilar Elías y estas fueron las noticias del día.
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3: Las 10 de la mañana con 35 minutos. 10:35. Tenemos espacio para una complacencia. Con nombre y apellido, ¿a quién se la van a dedicar? ¿Cuál van a querer? ¿De amor o de desamor? Buenos días, tiburón, escuchándote en la colonia Aviación. Saludos, felicítame por favor a mi nuera. ¡Uy! Una suegra quiere saludar a su hija adoptiva. La cumpleañera de hoy se llama Marta Roxana Zul Guillén. Hoy está de cumpleaños. De parte de sus hijas, Mariel, Katy, de parte de Tadeo, su esposo, el de la quincena, el que paga la luz y el agua. La familia Hernández Zul hoy tienen algo importante que celebrar. Y su suegra, sí, la suegra de Martita, Isabela López, la bendice. Le dice, por favor, escucha la radio que hoy te va a saludar el tiburón y te va a poner las mañanitas. ¡Aleta feliz! Le decimos a Martita. ¡Martita!
4: ¡Feliz cumpleaños!
3: ¡Ándale! ¡Feliz cumpleaños, Martita! Bueno, tengo por acá también el saludo de toda la banda que se reporta. Dice, tiburón desde el Puerto Pesquero Laguna Azul, mándanos saludos, estamos escuchando Globo, las movidas del tiburón. Dice, desde la caseta de vigilancia, saludos para todos ustedes, muchachos, con el uniforme puesto y el ojo bien pelado. O sea, son vigilantes que están atentos a la radio y, no hombre, miran para la derecha con una vigía, qué bueno, qué cosa. Miran para la izquierda con una exactitud inteligente. Saludos, muchachos, qué buena onda. Me mandan una fotito. Dice, tiburón, aquí vamos en la nave con toda la actitud y desayuno incluido. En la imagen se ve una tortuga, o sea, una torta. Luego dice una media crema y quiero pensar que en el botecito va quesito o algo así por el estilo, ¿no? Bueno, el caso es que va trabajando en el volante y ya lleva su desayuno. Dice, no desayuno hasta que no pongas el café con leche. Perfectamente. Vámonos rápidamente con el momento para el cafecito. En Globo, lunes, desayuno. ¿Cómo dice?
5: ¡Wow! Dame un café con leche, mami.
3: Eso.
5: Dame un café con leche.
3: Mami.
5: Dame un café con leche.
3: Vamos a desayunar.
5: Mami. Dame un café con leche.
3: Eso.
5: Dame un café con leche.
3: Con agua caliente como para lengua de chismoso.
6: Chismoso.
3: Dame
6: un
5: café con leche.
3: ¿No? Vamos a tomar café.
5: Café.
3: Venga,
5: leche.
3: Todo mundo.
5: Dame un café con
3: acércate
5: leche.
3: Acércate a la mesa. Compartiendo
5: con
3: la bendición. El pan y la sal.
5: Leche,
3: en este momento.

Vamos a meterle combustible. En este momento de la mañana, buen provecho para todos los que ya desayunaron, para los que están haciendo lo propio. Saludos. Y para acompañar tu desayuno, ¿qué te parece si te presentamos a Vaselina? Esto se llama Noches de Verano. Dale play.

¡Qué canción, eh! Dilo tú también, tenía rato que no la escuchaba. ¿Y la escuchaste dónde? ¡En Globo! ¡Claro! En este lunes maravilloso, mágico, único, irrepetible. ¡Día 28! ¡Se va septiembre, señores! Prepara tu cuerpo. Dile que ya es lunes. Esta semana vamos a tener algo nuevo, algo diferente. Se llama octubre. ¿Ah? Vamos a recibirlo, ¿cuándo? El jueves. El jueves es el día número 1 de octubre, ¿no? Muy bien, lo tengo bien presente. ¿Por qué será? Pero bueno, en este momento vamos a checar los mensajitos. Saludos para Martita Roxana Zul Guillén. Hoy está de cumple. Saludos a los Hernández. Hoy también dice Tiburón. ¿Y nosotros qué? Los Martínez. Ándele pues, saludos especiales para los Martínez. Oye, los Cruz, los Mendoza, los Abreu, los Sánchez. Saludos para Lupita Sánchez Alcocer. Lupita Sánchez Alcocer, un saludo para ti, gracias por estar escuchando la radio. Yo lo conozco, dice. Muy bien, saludos también para el contador David Argente. ¿Qué pasó, contador? ¿Cómo estamos? ¿Qué me cuenta? ¿Números o cuentos? Saludos también para el padrino Pascual Velasco en la colonia Payas. Música. Después de haber escuchado a Vaselina, ¿qué te parece si acompañamos el desayuno con Caló? Se llama No Puedo Más, No Puedo Más, 10:43. Manda tu mensaje, estamos recibiendo 938-123-5196. Escaló, la buena música en Globo, éxitos todo el día. ¡Saludos, Mirellita Ramírez! ¡Saludos!

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10: En este momento le estoy enviando un mensaje al maestro Luis Damián Echevarría, que ayer cumplió años. Ayer precisamente estuvo de aniversario y estamos compartiendo con él unas palabras, una frase de salutación. Precisamente decirle que está en su mejor momento, con las bendiciones, con la vida misma. Ayer celebró su aniversario de vida. Muchas felicidades, maestro Luis Damián Echevarría, compositor carmelita, músico, cantante. No, hombre, este señor, de verdad, que ha dado orgullo para quienes en la música del sureste mexicano pues han compartido su talento en las letras. Sí, él ha sido compositor de grandes temas que han interpretado varias agrupaciones, ¿no? Ejemplos: Checame, Alfredo y sus teclados, Manny Collage, una infinidad de grupos, Kike y la Nueva Naranja también. Hay muchos temas que, bueno, andan por ahí sonando. Ah, Paul, el rey de la chunchaca, también ha interpretado temas y de todo, ¿eh? Fíjate que hemos tenido la oportunidad de acompañarlo en la sonorización de sus presentaciones y tiene una canción para cada momento. Lo mismo para un matrimonio, para una quinceañera, incluso creo que hasta para un divorcio. No, tiene canciones para una mujer sola, en fin, acompañada. Bueno, cada vez que se presenta, pachanga en alta, ¿eh? Bueno, dice por acá, saludos Tiburón, feliz cumpleaños para Joaquín Arodi. Dice, le mandamos un fuerte abrazo, que Dios lo bendiga. ¡Órale! Saludos para el cumpleañero, qué buena onda, Joaquín. Ha de ser Joaquín Obando, no Arodi. Joaquín Obando. Dice, todos los días te escucha en la Benito Juárez. Gracias. Pues para Joaquín, un saludo muy especial. Joaquín, ¿qué canción vas a querer? A ver, de una vez, tenemos espacio para una complacencia y tenemos también una canción buena de las de icónicas de los ochentas, ¿no? De las de catálogo, de las de colección. Tengo por acá también saluditos. Dice, Doña Vicky, tenía rato que no se reportaba Doña Vicky. Hoy lo está haciendo, dice, lunes, último lunes del mes. Abracitos y buena vibra, buena energía para todos. Buenos días. Tiburón, tiburón, ya sabes cómo es la vida. Todo puede cambiar de la noche a la mañana. Pero si tienes buena energía, oye, tienes cobertura divina, ¿eh? Dice, tiburón, hay canciones que no se escuchan, se sienten. Y al momento de sentir, recuerdas con el alma. Cada nota nos lleva a un momento especial de la vida. Por eso me gusta Globo, porque me hace recordar y recordar es volver a vivir. Eso, bonito mensaje, ¿eh? Muchas gracias, muchas gracias. Tengo por acá saluditos. Ok, estoy esperando que Joaquín me pida su canción. Joaquín, Joaquín Obando, de una vez pide tu canción. A la una, a las dos y a las tres. Ok, ¿me están escuchando en la calle 50? Doña Leti Sánchez, qué gusto, Doña Leti, ¿eh? En la calle 35, saludos al equipo del Huerto y Corral. Por allá nos están escuchando el buen Eric. Eric, te mandaron saludos, ¿eh? Oye, tiburón, ¿pensaste que era una torta? No, son unas quesadillas con crema y salsa verde. ¡Órale! Podrías poner una canción. Dice que se puso una vez, que se puso de moda en la serie de Stranger Things. ¡Órale! ¿Cuál es? A ver, de una vez, mándamela. Ya que Joaquín no manda su canción, de una vez. Tenemos espacio para una complacencia. Mientras se deciden, mientras tanto presentamos a Gloria Estefan. Se llama La Conga 1055. 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Bonito lunes, 10:55. 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
14: El tiempo transcurre, son las 11 de la mañana con 4 minutos. Tenemos varios cumpleaños el día de hoy, ¿eh? Me da mucho gusto poder saludar, felicitar hasta Sabancuy. A Cristian López Contreras, hoy está cumpliendo 15 años. Él está allá en Sabancuy y desde ese lugar, el saludo cordial para él, con todo el cariño de parte de sus tíos. Dice, tiburón, lo amo mucho, le dije que pusiera hoy la radio, que le voy a mandar saludos con mi amigazo el tiburón. ¡Órale! ¡Me dijeron mi amigazo! Dice que Dios lo cuide mucho, lo amamos, lo queremos. Saludos para Cristian López Contreras, ¿eh? Un saludo muy especial. También por acá me dicen, ya me mandaron el nombre completo, se llama Joaquín Arodi Obando Kawich. Hoy está de cumpleaños. Le dije que nos mande su canción para complacerlo y no lo ha hecho. No llegó la canción, no llegó la petición. Bueno, se lo perdió, ¿no? Habla al guau guau. Se lo vamos a dar. ¿No ves? Vaquerero, se lo echamos al... ¿No? Pues órale. Por acá, por la otra línea, la línea número 2, la línea del tiburón. A ver, vamos a checar por acá, tenemos mensajitos. Hasta Monterrey, Nuevo León, llegamos con el abrazo, el buen deseo, los parabienes, lo mejor para la señora Erlinda Licona, que hoy está de cumpleaños en Monterrey, Nuevo León. Hoy hay fiesta y le hemos dicho que la queremos bien, que se cuide y que disfrute precisamente de esta vida, ¿eh? De compartir con los suyos, pedirle al Todopoderoso fortaleza para continuar en esta existencia. Muchas felicidades hasta Monterrey, Nuevo León, a la señora Erlinda Licona. Hoy también está de cumpleaños. Estamos felicitando a Cristian López Contreras, cumple 15. Dice, buenos días, tiburón, para ver si le puedes mandar un saludo a Guille, que está cocinando de parte de un gran admirador. ¡Órale! ¡Guau! Su admirador de Guille le dice... Oye, muchacha. Un saludo especial para Guille, de parte de su gran admirador. Que Guille es en la cocina, está cocinando. Bueno, mientras Guille guisa y guisa, vamos a escuchar precisamente a Masha, que ya es el momento de compartir su participación en este lunes. Masha desde la Argentina. A ver, ¿dónde está Masha? Dile que pase, por favor. Masha, ¿de qué nos vas a hablar el día de hoy? Por favor, te escuchamos con toda atención.
15: Excelente semana.
14: Excelente.
15: Soy Masha, la argentina más mexicana.
14: Hola, Masha.
15: Este 28 de septiembre se conmemora el Día Mundial de las Noticias.
14: Ajá.
15: Una fecha que busca destacar la importancia del periodismo y del acceso a información confiable.
14: Sí.
15: Pero entre tantas noticias que diariamente nos preocupan,
14: ajá,
15: también vale la pena recordar que existen historias que inspiran, ayudan y nos devuelven un poco la esperanza. Personas que rescatan animales, comunidades que se organizan, jóvenes que crean proyectos, científicos que encuentran soluciones o ciudadanos que simplemente hacen algo bueno por alguien más.
14: Claro.
15: Informarnos es importante, pero también podemos elegir qué compartimos.
14: Claro.
15: Así que hoy, además de verificar antes de difundir, hagamos espacio para las buenas noticias.
14: Sí.
15: Porque contar lo que sí funciona también puede transformar la manera en que vemos nuestro mundo.
14: Claro.
15: Nos vemos mañana. Aleta feliz.
14: Y yo agregaría un dato importante. Cuando vayan a compartir algo que sea real, verás, en el teléfono celular se da mucho que muchas personas comparten información desactualizada, vieja o que no corresponde a la realidad. Así que cuando vayan a compartir un chisme, ¡chimosu!, que sea al menos real, auténtico y original, que se tenga la veracidad de lo que se está compartiendo. Muy bien, ¿qué dice el público? Tenemos audios.
16: Buenos días, bendiciones para todos, buen inicio de semana para todos, con lleno de muchas bendiciones. Ya escuchando el tiburonesco programa, las movidas del tiburón, Flor Herrera de Fraccionamiento San Francisco. Bendiciones para todos.
14: Gracias.
16: Bonito día.
14: Bonito día, hermoso, bello.
17: Hola, tiburón, muy buenos días, bueno. Bendiciones. Mira que acá cada rato se nos está viendo la luz, va y viene, tiburón.
14: ¿Cómo?
17: Estoy escuchando.
14: Ajá.
17: Acá en la avenida Camarón.
14: Ajá.
17: María de los Ángeles.
14: Okay.
17: Bueno, tiburón, que tengas un excelente y maravilloso lunes.
14: Gracias. Que la luz va y viene, que la energía eléctrica va y viene. Hoy no nos va a mandar audios Meche Uc porque está ocupadísima. Le regalaron un kit de perfumes con cremas y todo incluido. Le regalaron... ¡No, hombre! Estuvo su fiesta... ¡Uf! ¡Ah! O sea, VIP. Solo Very Important People estuvo en su pachanga. Es más, hasta le llovió. Tenía cascada incluida ahí. En serio, ¿eh? Mientras destapaba sus regalos, la cascada de la lluvia. ¡No, hombre! Se la pasó bien chévere en su día de cumpleaños, Meche Uc. Hubo luna llena, espectáculo en el cielo y luego la lluvia. ¡No, hombre! Se puso buenísima. Saludos para Meche Uc. No nos va a mandar audios. Hoy ni le digo, Meche, mándame audios, porque no lo va a hacer. hoy está ocupadísima viendo lo de su asunto de ¿dónde pongo esta crema que me regalaron? ¿Dónde me pongo este perfume? Bueno, saludos a Esmeralda Reyes Güemes, Tiburón, te estoy escuchando. Esme King está escuchando la radio. A Esme le gustan las canciones de telenovela. Vámonos con La Máquina del Tiempo.
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14: En 1998, Mijares puso voz a uno de los temas más recordados de las telenovelas mexicanas, El Privilegio de Amar, canción que además contó con la participación de Lucero en los coros. El tema acompañó la telenovela del mismo nombre, protagonizada por Adela Noriega y René Slicker, como Cristina y Víctor Manuel, una pareja que tendría que enfrentar secretos familiares, diferencias sociales y una villana que haría todo, sí, todo por separarlos. La historia se convirtió en uno de esos momentos de gran éxito en la televisora a finales de los 90. Y ahora tenemos la oportunidad de recordar esta canción, esta melodía, que prácticamente se volvió inseparable de la novela El Privilegio de Amar. Mijares en Globo.

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14: Soy Juan Carlos Aguilar Elías y te presento las noticias del día. Adiós a los teléfonos en las aulas. Restricción a celulares en escuelas se arrancará en noviembre. El ex gobernador de Baja California, Ernesto Rufo, acusado de liderar una red de huachicol, salió del penal El Altiplano luego de que se le otorgara prisión domiciliaria para continuar su proceso. Estudiantes extranjeras de intercambio reforzaron sus protocolos de seguridad personal ante el panorama de violencia en México. El presidente ruso Putin dice que América está empujando al mundo hacia un conflicto global. La alcaldesa de Carmen y sus direcciones en equipo, esta vez en la 23 de julio, realizaron otra jornada de descacharrización. Soy Juan Carlos Aguilar Elías y estas fueron las noticias del día.
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12: 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Es la negra Tomasa Caifanes. Comenzando la semana con buenos temas. 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

0: Las 11 con 23 minutos, hoy portando el vestuario de Zumba, Gracias al equipo de Happy Dance. Saludos. Tibrón, llegó tu saludo. Gracias. Me dijo mi muchachito. Gracias, abuelita. Saludos también para el tiburón, dice. Están escuchando en Sabancuy. El cumpleañero, ¿cómo no? Sigue escuchando, muchacho, porque todavía quedan las mañanitas pendientes, Por acá tenemos un mensaje todavía a escuchar. Hola.
1: Que busca destacar la información.
2: Cerraron carril de la calle de...
1: Su información confiable.
2: De Arcila. Subiendo hacia Mamalucha.
0: Ok.
2: A una esquina del... Del Vaquero.
0: Ah, ok.
2: Está en reparación, tome sus precauciones.
1: Ok.
2: Un carril está trabajando.
0: Ok.
2: Un carril más está trabajando del lado derecho.
0: Ok.
2: Precauciones, por favor, compañeros. Que vayan por esa avenida.
0: Gracias.
2: Gracias, tiburón. Muy buenos días.
0: Buenos días, Chuy. Gracias, Chuy, por informarnos. Lo que Chuy quiso decir, que en el tramo de la Cuatro Carriles, enfrente de la plaza, ¿cómo se llama? Palmira, ¿no? En el carril pegado a Arcila, desde la esquina del semáforo de Arcila, hasta, digamos, la avenida que va hacia la Casa de Justicia. En esos dos carriles, uno está cerrado completamente por mantenimiento, por trabajos. Entonces, nada más hay un solo carril habilitado. También me están reportando mucha precaución, amigos motociclistas y amigos automovilistas también. En la calle de la 10 de julio, periférica, con 15, una alcantarilla está abierta. Representa un gran riesgo para motociclistas. Porque está ahí la alcantarilla totalmente despedazada, así literalmente hablando. Así que entonces tengan precaución en la periférica 10 de julio a la altura de la calle 15. Esto es allá en la puntilla. Chequen el dato. Riesgo inminente. Ojalá Protección Civil ya tome riendas en el asunto porque es un riesgo para motociclistas y también para automovilistas, ¿no? Imagínate que una llanta se vaya en ese oshanco terrible. Y como tiene orilla metálica, no hombre, imagínate. No queremos pensar la situación. ¡Perfecto! 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Tenemos los pedacitos Chompis que vamos a presentar el día de hoy, 11:26. Ella es Belinda.
3: Quiero tomar la medicina ideal.
0: Sí, sí.
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0: Es la número uno.
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0: Se llama dopamina, es la número uno. Y la vamos a enfrentar a otro de los éxitos de Belinda. Esta suena así.
3: 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Aunque sea en la imaginación, baby.
0: Se llama Ángel.
3: Esta vez.
0: Buenísimo,
3: Tema.
0: Ok, dos canciones. La número uno, Dopamina. La número dos, Ángel. ¿Por cuál vas a votar? Es Belinda en el escenario de Globo. 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

0: 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Chompis, 11:29, ya tenemos las dos canciones, Belinda es Dopamina y Ángel. Ya está la votación. Por acá tenemos votos. Hola, ¿por cuál vas a votar?
1: Tiburón, ¿qué tal? Muy buenos días. Mi voto es para número 2. Aleta Feliz, aquí la Calisha. Eso. De la 46.
0: Eso, Calisha. La Calisha ya votó por la número... ¿Cuál dijo? La número 2. Perfecto. Ya tenemos un voto para la número 2. Tengo por acá otro audio.
2: Voto por la número 2. Tiburón, Aleta Feliz.
0: La de Ángel, quieren la de Ángel de Belinda, perfectamente. Por acá también en la otra línea dice, Tibu, yo también quiero participar. La 2, quiero la de Ángel. Esmeralda Reyes Güemes, Esme King, quiere votar por la número 2. Cámara, con gusto, Esme, anotado tu voto. Dice, saludos, espero que esté bien. Claro que estamos bien, Esmeralda. Gracias por tus buenos deseos. Dice por acá también otro mensaje. Está llegando los votos, Chompis. Están llegando los votos. Prepara la canción porque... ¡No, hombre, qué bárbaro! El público activo. ¿Qué dice el público? Hola, hola.
3: Buen día, mi querido tiburón de la radio. Mi voto es por la número 1.
0: ¿Uno?
3: La 2. Por la número 1.
0: Ok. Desde Aguascalientes, un voto para la número 1. Ok, tengo por acá otro mensaje.
4: La número 2, tipo la número 2.
0: Ok, con esa voz ronquita, ¿eh? ¡Hola!
5: Tiburón, voto por la número 2. Aleta Feliz.
0: Ok, número 2 en votación. La número 1 también.
6: Tibu, yo voto por la número 2.
0: Ok, doña Mari también vota por la número 2. Los votos están llegando. Vamos, un corte comercial. Sigue escuchando.
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0: Nos están escuchando en Aguascalientes, Aguascalientes. Y también un maestro del Shitokai. ¡Órale!
1: Buen día, mi querido tiburón. Feliz inicio de semana para ti, tu auditorio de las movidas del tiburón. Excelente inicio de semana, como te comento. Un saludote y un abrazote a todos los radioescuchas. Atentamente, Rick Richard, desde aquí, desde Aguascalientes, Aguascalientes. Cuídense harto.
0: Eso. Ok, dice por acá un mensaje. Hola, tiburón, buenos días. Espero que te encuentres bien. De este lado, Charlie Pech, Carlos Pech, maestro de Taekwondo. Saludos a todo el equipo de Guepardos. Dice, pásale, mándale un saludo a mi suegra, doña Gladys. Te está escuchando allá en la 36, entre la 15 y 17. Saludos cordiales para doña Gladys, para Takataka. Dice, tiene un sazón inigualable. Órale, un fuerte abrazo. Saludos también para Lupita Castillo y para Toño. Tiburón, aleta feliz. Gracias, maestro Carlos Pech, maestro de Taekwondo. Órale, qué padre, ¿no? En el deporte, siempre compartiendo con los chicos, con la juventud. Perfecto, gracias, Carlitos. Vámonos con más música, 11:38. Están los votos a todo lo que da, ¿eh? Belinda, la número uno, dopamina. O Ángel, la número dos, mientras llega tu voto, Flans. Hoy por ti, mañana por mí. 11:39. Esta es la movida.

0: Qué buena rola, ¿no? Ya tenemos el momento de la resolución de la votación. Buenos días, amigo Don Trino. Mucho rato sin enviarle un mensajito, aunque siempre escucho, ¿eh? Mi voto es por la número 2. Un abrazo y bendiciones para esta semana. Aleta feliz. ¡Tacho! Oye, Tacho, ya tenías varias faltas, ¿eh? Ya nos estabas preocupando. Gracias, Charlie, de la Solución Carmen, por informarnos que en la calle 15 por Periférica hay una alcantarilla rota, abierta. ¡Cuidado, cuidado! En este sector de la ciudad, 10 de julio, la Periférica con 15, una alcantarilla abierta. Ojalá ya estén atendiendo por ahí para delimitar, ¿no? O tener una señalética ahí de protección civil. Dice hoy por ti, mañana por mí. ¡Eso! Hay que aplicarlo. Bueno, vámonos con la canción ganadora hoy. Es Belinda. ¿Cuál ganó?
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0: Esta es la canción que más votos tuvo el día de hoy. Ángel.

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10: 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Esas son las movidas para recordar, revivir. Siente.

0: auditiva. Es la energía musical de lunes en Globo, en las movidas del tiburón. Activación, ¿eh? Activación total. Ok, tengo recomendaciones en este momento del programa 11.53 para todos ustedes. 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En últimos días del verano Chevrolet. 11.54, chompis. Tenemos mañanitas, tenemos cumpleañeros. Cumpleañeros en Sabancuy, en Ciudad del Carmen, en Monterrey, Nuevo León. ¡Vamos a celebrar!
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Aleta Félix. Dedicatoria especial para Marta Roxana Azul Guillén, hasta Monterrey, Nuevo León, para Erlinda Licona, también para el maestro Luis Damián Echavarría, que ayer cumplió años, el compositor, cantautor Carmelita, Cristian López Contreras, hasta Sabancuy, cumple 15, y a Joaquín Arodi Obando Cahuich, que también hoy está de manteles largos. Muchas, pero muchas felicidades, enhorabuena. Y para cerrar con broche de oro esta emisión de hoy, la número 372 al aire, Las Movidas del Tiburón con Kim Loaiza, el tema Game Over. 11:56. ¿Cómo te despides, Chompis? No, yo ya me voy.

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11: Soy Juan Carlos Aguilar Elías y te presento las noticias del día. Adiós a los teléfonos en las aulas. Restricción a celulares en escuelas se arrancará en noviembre. El ex gobernador de Baja California, Ernesto Rufo, acusado de liderar una red de huachicol, salió del penal El Altiplano luego de que se le otorgara prisión domiciliaria para continuar su proceso. Estudiantes extranjeras de intercambio reforzaron sus protocolos de seguridad personal ante el panorama de violencia en México. El presidente ruso Putin dice que América está empujando al mundo hacia un conflicto global. La alcaldesa de Carmen y sus direcciones en equipo, esta vez en la 23 de julio, realizaron otra jornada de descacharrización. Soy Juan Carlos Aguilar Elías y estas fueron las noticias del día.
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6: Soy Juan Carlos Aguilar Elías y te presento las noticias del día. Adiós a los teléfonos en las aulas. Restricción a celulares en escuelas se arrancará en noviembre. El ex gobernador de Baja California, Ernesto Rufo, acusado de liderar una red de huachicol, salió del penal El Altiplano luego de que se le otorgara prisión domiciliaria para continuar su proceso. Estudiantes extranjeras de intercambio reforzaron sus protocolos de seguridad personal ante el panorama de violencia en México. El presidente ruso Putin dice que América está empujando al mundo hacia un conflicto global. La alcaldesa de Carmen y sus direcciones en equipo, esta vez en la 23 de julio, realizaron otra jornada de descacharrización. Soy Juan Carlos Aguilar Elías y estas fueron las noticias del día.
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10: Soy Juan Carlos Aguilar Elías y te presento las noticias del día. Adiós a los teléfonos en las aulas. Restricción a celulares en escuelas se arrancará en noviembre. El ex gobernador de Baja California, Ernesto Rufo, acusado de liderar una red de huachicol, salió del penal El Altiplano luego de que se le otorgara prisión domiciliaria para continuar su proceso. Estudiantes extranjeras de intercambio reforzaron sus protocolos de seguridad personal ante el panorama de violencia en México. El presidente ruso Putin dice que América está empujando al mundo hacia un conflicto global. La alcaldesa de Carmen y sus direcciones en equipo, esta vez en la 23 de julio, realizaron otra jornada de descacharrización. Soy Juan Carlos Aguilar Elías y estas fueron las noticias del día.
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13: Soy Juan Carlos Aguilar Elías y te presento las noticias del día. Adiós a los teléfonos en las aulas. Restricción a celulares en escuelas se arrancará en noviembre. El ex gobernador de Baja California, Ernesto Rufo, acusado de liderar una red de huachicol, salió del penal El Altiplano luego de que se le otorgara prisión domiciliaria para continuar su proceso. Estudiantes extranjeras de intercambio reforzaron sus protocolos de seguridad personal ante el panorama de violencia en México. El presidente ruso Putin dice que América está empujando al mundo hacia un conflicto global. La alcaldesa de Carmen y sus direcciones en equipo, esta vez en la 23 de julio, realizaron otra jornada de descacharrización. Soy Juan Carlos Aguilar Elías y estas fueron las noticias del día.
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7: También medias blancas contra Astros en la Nacional, los Phillies contra los Bravos, échalo otra vez, y los Cachorros contra los Padres, la siempre aclamada sección.
14: ¿De a quién le importa? Pero mira, ¿por qué no le haces bien? La acentuamos más.
7: ¿Cómo dijiste? La siempre aclamada sección. ¿A quién le importa? También les trae para ustedes que pues ya se jugó la semana 3 en la NFL, hoy concluye con mis Superosos de Chicago frente a Filadelfia, que están invictos las Águilas, igual que los Bills de Buffalo, los Jefes de Kansas, los 49, los Kingos y los Raiders, ahí andan las cosas en la NFL, y sí, sí nos importa.
14: Oye, pero vaya partido el de ahorita que estás hablando de eso, el partido de Dallas en el último, quedó un segundo en el reloj.
7: Brasil, no, qué cosa, siempre las emociones de la NFL, parecía que ya se habían acabado el reloj los Vaqueros, y toma tú, en Maracaná, primera vez que juegan en Maracaná, y acaba con un gol de campo sensacional.
14: Increíble. Último segundo,
7: sí,
14: te digo,
7: tengo que contar
14: esta paridad en la liga te hace que lo disfrutes, ¿no?
7: Genera eso. Es que es lo que decíamos, sí, del ascenso y descenso comparado, aunque son cosas muy distintas, pero podría equipararse un poco al draft de la NFL, que le ayudan al que queda peor posicionado.
14: Sí, claro, hay una intención de compensar, ¿no? Sí, no es tanto de billetes, sino más bien el último lugar es el que escoge las selecciones.
7: Exactamente, la primera selección, y entonces, bueno, a veces no le atinan, pero lo tratan de ir equilibrando. La liga trabaja en pro de que sea más pareja, y bueno, lo de ayer fue sensacional. Lamar Jackson un show, Prescott del otro lado, pero bueno, el final fue sensacional.
14: Hoy la semana 3, la semana 4 ya arranca, ¿no? Con Eagles contra Bears.
7: Sí, es parte de este recorrido. Ositos de Chicago.
14: Los ositos de Chicago de la Gaby. Bueno, pues estaremos platicando de ello. Vamos a saludar porque está cerca ya de Nueva Jersey, David Faitelson. David, ¿cómo estás? Abrazo.
15: Hola, ¿cómo andas, Carlos? Saludos para todos. Muy buenas.
14: Mira, ahora sí le dieron suite. Ahora sí fue. Ahora sí
16: traes el charolazo.
14: Muy bien.
16: Traes charolazo ahí ahorita.
14: Ahora sí. Se ve que tiene balcón y toda la cosa.
15: Sí,
14: hasta champán.
15: No.
7: Terraza.
15: Imagínate.
7: Todo.
15: Buenas tardes. Saludos para todos. ¿Cómo anda allá? Aquí regresando de Montreal, Canadá. Aterrizando en Nueva York. Después de lo que fue, pues, el Campeonato Mundial de Ciclismo. Ayer una prueba extenuante donde Isaac del Toro cumplió con un buen papel, terminó en quinto lugar, él no estaba muy contento por ello, me parece que lo único que hace es demostrar una vez más la gran ambición, el gran poder mental que tiene este chico mexicano, que ofreció una muy, muy buena carrera, insisto, a pesar de que un mundial siempre es complicado, es una sola etapa, no son 21 etapas como el Tour de Francia, donde realmente se va mostrando quién tiene más habilidades, quién puede soportar más kilómetros, mejor estrategia. Aquí todo se resume a un solo día, más de 6 horas 17 minutos de pedaleo, y bueno, terminó en el quinto lugar. Y tomar en cuenta también, porque esto es importante, el ciclismo es un deporte que, si bien mucha gente no lo alcanza a entender, es un deporte de conjunto, y del Toro está acostumbrado a correr con su equipo profesional, el UAE, uno de los mejores del mundo, y ayer no estoy menospreciando lo que hicieron los mexicanos, los chicos mexicanos, pero corrió con un equipo mexicano no totalmente profesional, es decir, no todos sus compañeros tienen en la categoría élite del ciclismo. Pero bueno, platicaremos de eso, de la selección mexicana. Qué fantástico futbolista Gilberto Mora, increíble lo que vimos de él el sábado por la noche en Baltimore, el gol que hace, la manera en la cual se comporta en el campo, cada día lo veo mejor, cada día lo veo caerse del árbol, ya es tiempo de que se vaya, está maduro, vamos a ver si puede irse, y por supuesto hablaremos también de la fecha FIFA y del y del fútbol mexicano, ¿no? Lo de Alexis Vega. El mensaje que le manda Javier Aguirre terminando el Cruz Azul contra Rafa, Toluca.
14: No. Más bien a Rafa, a Rafa. No, David.
15: Perdón, ¿a quién dije?
14: A Javier Aguirre.
16: A Valencia no va a ir.
15: Ya estoy con uno. Perdónenme. Vengo medio dormido todavía. A Rafael Márquez le manda un mensaje a la selección mexicana de fútbol porque les dice finalmente, a ver, aquí me parece que hay algo escondido, hay un teléfono descompuesto. O está lesionado Alexis Vega, porque aparentemente por eso no lo llamó Rafael Márquez.
17: Tenemos esos sonidos.
15: Pero Vega va al campo y hace 2 goles. Rafa. Y la semana pasada dio 2 asistencias en la derrota del Toluca contra Santos Laguna. Pero Márquez podría decir abiertamente, no lo llamo porque pues en este momento quiero ver otros jugadores, porque me parece que su nivel no es el óptimo, no lo sé. Pero tampoco Alexis mandarme un mensaje vía Adrián Esparza donde dice, voy a revisar con mi esposa a ver si sigo en la selección, no sigo en la selección. Por favor, Alexis.
14: Oye, pero también una cosa, sí, mi querido que... David, saludo con gusto, dime una cosa. También lo que dice... No, a Vega ya lo vimos cómo juega, me gusta, hay que ver a otros compañeros.
16: Sí,
14: pero también ya viste a Lira.
16: Quisiera dar un contexto
18: de cómo sucedieron las cosas. Estaba terminando el partido y todos escuchamos esa declaración, el partido Cruz Azul-Toluca, y todos escuchamos esa declaración de Alexis Vega. Al terminar el partido de la selección, le preguntan a Rafa Márquez, y Rafa contesta y dice, acaba de terminar el partido, primero tengo que escuchar que la declaración sea verdadera, punto uno. Dice, pero punto dos, yo ya les dije que en el caso de Alexis Vega le estamos dando tiempo de recuperación. Entonces... él tiene un antecedente en la rodilla, pero bueno, vamos a ver qué sucede. Creo que sí fue claro, Rafa Márquez. Él
15: no,
18: sí
15: pero
18: dice...
15: un momentito, a ver, Carlos. Si entonces, el Toluca, entonces la selección le da tiempo de recuperación y el Toluca no tiene por qué darle tiempo de recuperación.
18: No, completamente. Yo a lo que voy es que ya respondió Rafael Márquez. Él ya dijo, él tiene un antecedente.
7: Sí, Rafael.
18: Él tiene
15: pero sabemos que tiene un antecedente, pero el jugador está actuando al nivel máximo con el Toluca.
14: Pues no,
15: y luego deja eso, el mensaje que manda Vega hay que leerlo. Vega le está diciendo a Rafael Márquez, estoy enojado porque no me llamaste a esta convocatoria, porque tendría
18: pero yo
15: que
18: creo que así no se hacen las cosas también, David.
7: Sí,
18: o sea, yo
7: deber,
18: creo que
7: de
18: demuestra lo deportivamente, ¿no? Hablando, porque esta le puede costar. Si Rafa Márquez agarra y dice, pues la neta es el lugar es de Quiñones y el siguiente es el Chucky, pues ya Alexis Vega, pues muchas gracias, ¿no? Porque realmente
15: no,
18: el titular
15: bueno,
18: es Quiñones.
15: Sí, pero dilo abiertamente porque, a ver, esa hay una mentira ahí por parte de las selecciones nacionales, por parte de Rafael Márquez directamente en decir, es que está tocado y no lo queremos llamar. El jugador está listo, no estaba listo para ir al Mundial y lo llevaron al Mundial. Ahora está listo para jugar y no lo quieren llevar, pero tan sencillo como decir las cosas, no lo queremos llevar y punto.
18: Sí, yo, mira, lo que tú dices puntualizas perfecto. Rafa Márquez tendría que decir no y ya. Pero a mí me queda claro que ayer ya lo dijo. Entre líneas queda marcado que tiene un antecedente en la rodilla y yo creo que eso es lo que va a dejar a un lado justamente a Alexis Vega. A mí me parece.
14: Ahora,
18: ¿no? Es más, vamos a escucharlo. Aquí está Rafa Márquez hablando del tema de Alexis Vega.
14: Venga.
18: Alexis Vega, vamos a escuchar a Alexis Vega y seguramente adelante tendremos a Rafa Márquez. Aquí está Alexis.
19: Mundial, por ahí yo salí un poco mal porque no tuve tanta participación, una bronca conmigo mismo, no con el técnico ni con nadie, obviamente yo quería jugar más, pero bueno, así es esto. Ahora estoy disfrutando mucho estar en Toluca, es una plática que tengo con mi esposa, una plática muy meditada en la cual estoy viendo si sigo la selección o no. Sé que es una decisión complicada, pero bueno, yo creo que por estos días estaré sacando un comunicado o ver si sigo la selección, pero bueno, muy feliz por todo lo que está viviendo.
18: Bueno, pues ahí están las palabras de Alexis Vega. A mí en lo personal me parece que se equivoca. A mí me parece. Tiene 28 años de edad,
14: y del otro lado
18: tiene
14: también
18: chance de un ciclo más, de hacer algo, y me parece que habló de más, yo creo.
14: Entonces, David, Gabriela, me gustaría saber tu opinión, porque
7: muchas
14: yo también
7: gracias,
14: creo que también del otro lado también hubo una equivocación.
7: Mira, quizá hay algo que nosotros no sabemos en esa información, sí, sí, como sí, dice David, el teléfono es compuesto. Seguramente hay algo, una frase, una comunicación, un algo que nosotros desconocemos y que da pauta a que Rafa se justifique con esa información y que ahora Alexis, me parece que también es un poco el berrinche de decir, no me llevaron a mí, le dan ahora el 10 a otra persona cuando era el mío, muchas situaciones, pero además Alexis, digo, independientemente de que tiene muchísimo talento y justamente lo demostró este fin de semana, creo que también ha pasado por algunos pasajes donde deja ver su forma de ser, su carácter, que a veces le gana ese ímpetu, ese ego.
14: A mí me parece que esto es ego.
7: Sí, la víscera, ¿no? El ego, dando una declaración que debió ser más mesurada. No me parece que era ni el momento, ni la forma, ni la vía de hacer esa declaración de Alexis Vega, ¿no? Creo que sí tendríamos que verlo en la selección, porque talento le sobra. Y pues qué bueno que haya jugadores con talento y que se estén disputando un lugar, pero sí se
14: equivoca. Fíjate, David,
15: si tú haces memoria, por alguna noche de un par de noches de Alexis Vega con la selección mexicana de fútbol que fueron realmente sobresalientes, la realidad es que no hay muchas, o sea, con todo respeto para Alexis,
14: sí, en la
15: pero
14: selección, sí,
15: sí no ha tenido la 10, pero ha entregado mucho en el Toluca, indudablemente.
14: Y no en la selección, claro.
7: Que hay muchos
15: jugadores que son así. Acabo de ver, yo estoy de acuerdo, la declaración está fuera de lugar, pero lo que sí hay lugar para pensar que hubo un conflicto y que el jugador está molesto y enojado y que fue su manera, porque además escoger ese momento.
14: Exacto. De la muy mala elección.
15: Del final, sí, el Cruz Azul Toluca. Escoger ese momento para decir que va a pensar si se retira de la selección mexicana de fútbol. Podría haber sido el martes, el miércoles, el jueves, en Metepec o en cualquier otro lugar. Escogió ese momento.
14: Y escogió mal, David, porque resulta que nadie éramos testigo de lo que iba a hacer un poco el Chucky Lozano, y el Chucky me parece que lo hizo bastante
16: bien.
14: Eso
16: que les iba a preguntar.
14: Estuvo trabajando, creo que intentó en varias ocasiones, en una hasta se estorba con la hormiga González para tratar de meter un gol. Es decir, creo que yo me hubiera aguantado un poco para decir algo que no sabes si ibas a decir o si ibas a decir, y se desdijo, y bueno, me parece que esto hasta puede marcar, perdón, la salida justamente de Alexis.
15: No, fuera,
14: Yo también.
15: Yo creo que
14: es más, David, tenemos el sonido de Rafa Márquez, vamos a escuchar lo que dijo Rafa Márquez al respecto.
17: No. Digo, no tengo esa información, no sé si sea o no verifica, como dicen.
16: Verídica.
17: Así dice el cuau, digo. Así que no, o sea, no tengo ni idea. Sí, hace falta, obviamente, hablar. Ya dije que creo que está haciendo un gran torneo con Toluca. Ya lo conozco, sé cómo es, sé lo importante en que puede ser para el grupo. Así que con esta condicionante que tenía también, pues bueno, decidimos darle descanso también, porque sabemos que lleva siempre un problema en su rodilla y obviamente lo queremos también cuidar.
14: Es verídica, ¿no? Hay que decirle a Rafa que es verídica, ¿no? Ahí se confundió.
16: Y luego, le tira el cuau.
14: Y se la manda el cuau. Pero bueno, lo que creo es que para mí el que mejor la bajó es justamente Rafa, ¿no?
7: Sí.
14: Diciendo, pues, sí tiene una condicionante, prácticamente lo mata. Y le dice, bueno, pues si se recupera bien y si no, pues,
16: ahora,
14: muchas gracias, ahí nos vemos, gracias.
15: Sí, pero no, Alexis, pero no está diciendo toda la verdad, ¿eh?
16: Ahora
15: de verdad. Sin duda. Dice, él está admitiendo que. A ver, tiene un gran torneo con el Toluca. Gran torneo con el Toluca, sí, está listo para jugar, pero Márquez no se abre por completo, y está bien. Punto.
14: Pues ¿quién se ha abierto, David? También aquí vino a mentir Javier Aguirre. Van a estar los jugadores en mejor momento. Mangos, ¿qué tenía que hacer eso?
15: No.
14: ¿Qué tenía que hacer? Sí, por favor.
16: Varios.
15: No, varios. Mira, o sea,
14: si queremos buscar la verdad, no la vamos a encontrar. Hay que rebuscarla.
7: Pero fue políticamente
15: correcto. El llamado del Chucky Lozano.
16: ¿Pero qué te pareció a ti? David, te iba a preguntar eso. El Chucky Lozano, ¿a ti qué te pareció en el partido?
15: Mira, me parece que así es voluntarioso. Siempre es voluntarioso el jugador. Busca balones.
16: Corre,
15: va. Por ahí apareció de vez en cuando en algunos momentos de esa primera parte, sobre todo, pero bueno, le sigue faltando. Está claro que no está en el mejor de sus momentos, que tiene que seguir mejorando con el Galaxy. Es un jugador que puede que si realmente encuentra su mejor forma, puede indudablemente ayudarle a Rafael Márquez y a esta selección mexicana.
16: Yo
15: me quedo con otros jugadores, ¿no? La verdad es que me quedo con los de siempre, casi no. Bueno, el Piojo Alvarado anda en un plan sublime, anda jugando muy bien. Lástima, obviamente, Gilberto Mora. que marca una diferencia sobre los demás.
7: Sí.
15: Me quedo con Alvarado, me quedo con Gallardo, me quedo con Johan Vázquez. Reyes, el jugador de la América, dio un gran, gran partido.
18: Se
15: también.
18: Equivoca a lo mejor en el primer gol, ¿no, David? Se lo comen ahí.
15: Sí.
18: Pero después recupera muy bien.
15: Sí, pero bueno, yo creo que el que más se equivoca es por derecha. Se confunden entre Jorge Sánchez, sí, y Luis Chávez, porque el centro de Ríos es un centro prácticamente, pues, con mucha ventaja, sí, para el rematador Suárez, ¿no? Entonces, sí, yo la verdad creo que los dos centrales jugaron bastante, bastante bien, pero bueno, el primer partido deja buenas sensaciones, me gustó mucho la manera en la cual intenta Márquez, porque además pone mucha atención en eso. Uno, si lo veía en la cancha, él manda mucho y hace indicaciones en la salida del equipo, quiere una salida muy limpia, y si se fijaron, hubo por lo menos 2-3 salidas donde la jugada termina en la portería contraria, es decir, desde la salida va tejiendo su estilo futbolístico. Vi a un equipo con personalidad, un equipo que intentó tener la pelota. No era fácil Colombia, a pesar de que se había retirado James Rodríguez, a pesar de que no estaba Luis Díaz, es un equipo muy competitivo, pero yo creo que México cumplió con una buena actuación y tendrá que mejorar mañana aquí en New Jersey, ¿no?
18: Sí, yo coincido contigo. A mí en lo personal me guarda una muy buena sensación el equipo mexicano. Creo que fue siempre luchón, insistente. Corona de manera perfecta Gilberto Mora el gol, como lo hace. A los dos centrales de calidad, cómo los deja plantados para meter ese gol. Me pareció espectacular. Claro, hay que pensar que ojalá pronto este chico pueda tener esa apertura de llegar a Europa. Me dicen por ahí que el costo es demasiado y que ya había habido un acercamiento con Barcelona y que ahí las condiciones dijeron, no, pues es mexicano y el prestigio del mexicano no es el mejor. Pero en cuanto a la selección, Gaby, no he escuchado tu punto de vista, cuéntame, ¿qué viste?
7: Me gustó en términos generales, después de toda la semana planteando qué iba a presentar Rafa Márquez en su esquema, mucho más toque, más claridad en la salida, orden, se ven en desventaja y no se ven desesperados, hay control, me parece que con el mismo material que ya habíamos hablado, algunas modificaciones, pero sí muestra una cara
18: y muy, una distinta tendencia ofensiva, ¿no?
7: Sí.
18: No sé si vieron la jugada.
16: Sí, si te fijaste, el portero casi ni la tocó el Tala.
18: Sí, digo, sí, tuvo 2-3 rechaces, ¿no? Sí, más o menos,
16: pero
18: en todo
16: pero
18: el partido.
16: No lo exigieron mucho.
18: Pero no lo exigieron tanto. Y vi una jugada donde el toque que le dan justamente al Piojo Alvarado dispara, pega en el poste, llega Luis Chávez
16: y la
18: manda al travesaño.
15: Sí, que
18: la
15: tío Chávez, sí,
18: la verdad.
15: Ahora también el Hormiga González, pues yo lo noté un poquito desesperado. Sí. Yo creo que, a ver, con todo respeto para la Hormiga, para Santi Jiménez, que no jugó, que va a jugar seguramente mañana, para el propio Germán Berterame, todos están un par de escalones abajo de Raúl Jiménez, ¿no? Lo que entrega Raúl Jiménez es otro tipo de dimensión. Además, cuando deja el área, se convierte en un jugador también que peligroso, que sí, puede asistir, que puede servir de pared. Y le va a costar trabajo a la Hormiga. Hubo una que para su fortuna fue fuera de lugar, pero eso no nos quita la definición tan mala que tuvo, ¿no?
18: Sí, claro, sí. Que lo quiere hacer de derecha y termina por volarla, ¿no? Sí, es cierto.
15: La vuela, ¿no?
18: Claro, completamente. Y también la llegada de Julián Quiñones creo que le va a dar otra forma al equipo mexicano.
15: Oye, Carlos, claro. Si necesitamos un lateral por derecha, no hay nadie por derecha, Jorge Sánchez ya no puede.
16: A menos superar que Israel insistir con Israel por ahí, ¿no?
15: Pero Israel, bueno, pues yo no sé si tendrá que pensar en otro, en Dagoberto Espinosa, este chico que viene del América, que es muy joven, pero que ha mostrado buenas cosas, pero sí hay que buscar a alguien por derecha, porque así como Gallardo, y además el tema aquí es que lastimosamente Mateo Chávez juega por izquierda, porque Mateo Chávez, la verdad que está para competirle a Gallardo y estar al nivel de Gallardo. Gallardo siempre, siempre tiene un gran nivel con la selección mexicana de fútbol, pero del otro lado parece un poco más vacía, acéfala la posición para ver quién puede ir por derecha.
18: Pues cambió a Jeremy Márquez, ¿no? Lo metió por ese lado, pero fue parte de los cambios donde México empezó a cerrar mucho más ofensivo, cuando mete un poquito a Fidalgo, que me parece también que Fidalgo quedó un poquito a deber, ¿no?
15: Pero sí, bueno, lento.
18: Sí. Lentón, el caso de Jeremy pudiera ser una posibilidad que no es nominal de esa zona, pero en Cruz Azul han estado ocupando ahí y parece que no lo ha hecho tan mal, ¿no?
7: Sí, totalmente de acuerdo, ¿no? Y el tema del Chucky, en mi opinión, pues aportan, pero lamentablemente, pues es que nunca han jugado, ¿no? Hormiga y el Chucky.
16: Llegó un momento que hasta se estorbaban
7: porque no se conocen en la cancha, pero creo que el Chucky sí puede ser un jugador interesante para Rafa Márquez. Digo, por algo lo llama, necesita más trabajo, más tiempo.
18: Yo estoy preocupado por una cosa, porque de repente enfocaron a la banca y ya había salido Gil Mora y el Chucky, y estaba pegadito al Chucky y el Chucky Lozano le estaba diciendo, habla, dije, no manches, ya empezó la grilla, todo lo que da.
20: No sabemos si es bueno o malo.
7: A lo mejor
20: que eran palabras bonitas.
7: ¿Va a ser el nuevo Don Memo, a lo mejor?
18: Híjole, mano, yo no sé. ¿Tú qué viste, David?
15: Ajá. No, la verdad, a ver, yo creo que Márquez sí, y sobre todo, ¿sabes qué? Guardado tiene mucha importancia, lo comentábamos la semana pasada, pero ahora viéndolo de cerca, es increíble cómo Guardado se ha convertido en el hombre que le da la personalidad a Rafael Márquez. Hay que aplaudir quien logró traer a Andrés Guardado a la selección mexicana de fútbol, porque es el jugador, es el hombre que habla con el futbolista. Márquez le dice algunas cosas y está bien, cada quien tiene una labor y cada quien tiene una personalidad. A Guardado se le simplifica mucho hablar con el jugador. A Márquez se le complica demasiado hablar con el jugador.
16: Lo dices muy bien, porque aparte, perdón que te interrumpa, David, sí se vio, ¿vale? En las tomas de televisión, se ve cuando habla con los cambios, precisamente con los que iban a entrar, cómo está platicando con él, pero de una manera interesante, inteligente.
15: Efusiva, ¿no?
16: Que no lo hace Rafa Márquez, ¿no?
15: Va a ser buen entrenador. Guardado, ¿eh?
18: Mira, aquí un poquito en la declaración de esa del Cuau, cuando dice verifica, se le nota un poquito la falta de tablas, ¿no? Poco a poco va a ir agarrando
15: eso. Es que Carlos, pero eso no es lo suyo.
7: Nunca
15: lo fue desde que era. Lo conocemos hace 30 años, 35 años. Nunca fue su característica los micrófonos, ni cuando lo entrevistabas en una conferencia. Cuando lo sentabas junto a ti, no se le da ese tipo de cuestiones, ni se le va a dar. Yo creo que tendrá que ir mejorando poco a poco, pero con su estilo, y que no caiga en ese tipo de cosas. Yo hubiera sido más serio ayer, hubiera dicho, a ver, señores, no conozco del tema de Alexis, no estoy enterado, en la semana les comento. Adiós, siguiente pregunta. Tiene que ser más tajante.
16: Sí, pero poco a poco lo va a ir dominando, porque seguramente debe tener una persona, ¿no crees ahí, mi querido David? Así como los políticos, cuando van a hablar, te toman hasta cursos de oratoria, de poder hablar.
15: Pero él tomó un curso con...
16: Pues lo reprobó.
15: ¿Sabes quién tiene una escuela de eso? Isidro Chávez, el director de comunicación de la Federación, porque él ha trabajado mucho tiempo junto a Mikel Arriola, y a eso se dedican, a asesorar a los políticos de cómo deben enfrentar las cámaras. Pero es muy diferente ser un político de carrera a ser un entrenador de fútbol. Yo no, tampoco quiero que Márquez sea un político. Quiero que pues diga la verdad a su manera, a su estilo, pero que tampoco se meta en problemas, ¿no?
7: Sí, bueno, totalmente de acuerdo, y habrá que darle tiempo, porque por muy curso, pues ya una cuestión es el curso, y otra es la realidad de enfrentar a la prensa. Las preguntas de pronto pues van a ser con jiribilla, entonces va a tener que encontrar la manera de solvente de darle salida a los cuestionamientos, que seguramente hoy, que está por dar conferencia, ¿no?
16: Tengo entendido. Previa.
7: Estamos en horas o minutos de que vuelva a encararse con la prensa. Pues seguramente le van a preguntar nuevamente esto de Alexis Vega, ¿no? Le van a decir, oye, ya lo viste, ¿no?
16: ¿Y
7: ya
16: qué te le pareció? Enteraste. Y seguramente van a hablar del Chucky Lozano, y qué le pareció, y muchas cosas.
7: Pero bueno, esas,
16: ¿no?
7: Habrá que darle tiempo, así como al equipo en la cancha, a Rafa un poquito, pero bueno, creo que está haciendo más light de como pensábamos que iban a ser sus primeros enfrentamientos con la prensa, ¿no?
15: Sí, yo creo que, a ver, todo eso se puede ir mejorando en el camino, ¿no? Lo más importante, Márquez, es analizarlo en la cancha de juego, ¿no? Lo que hace la selección mexicana de fútbol, y yo insisto, después de los primeros 90 minutos me voy muy, no pleno, no satisfecho, falta muchísimo, pero me voy esperanzado de que esta selección pueda jugar de una manera diferente. Yo sí vi algunos ya toques de Márquez, yo insisto, la forma en la que salía jugando México, muy ordenado. Tienen un jugador como este chico Reyes del América, da unos cambios de juego realmente fantásticos, tiene una pierna privilegiada. La verdad es que Roberto Alvarado, el Piojo Alvarado, está en un nivel sublime. Yo creo que podría irse al fútbol europeo.
16: La oferta que Lira tiene, también jugó muy bien, ¿eh?
15: Es de Rusia, Lira juega muy bien, tiene una buena base. Y los chicos, a ver, este chico Ed Vargas, le falta más minutos, pero va a terminar siendo buen jugador de fútbol. Yo creo que hay esperanza de dónde sacar. Donde yo tengo más duda es en la diferencia que existe entre Raúl Jiménez y el resto. Claro, el problema es que Raúl tiene 35 años de edad.
7: Sí, pues él tiene el beneficio de la edad, los otros el pecado de la juventud y la madurez que les faltará adquirir en la cancha, pero...
2: Que seguramente la van a obtener.
7: No, claro, pero creo que sí tiene buen material, incluso este tema, ¿no? De los jóvenes, ya decías Obed, Denzel, Mateo Chávez, obviamente Gil,
2: Violante,
7: el
2: que fue el otro de cambio también, o sea,
7: creo
2: por el lado
7: que
2: derecho
7: sí
2: también.
7: Tiene también ahí, Rafa, efectivamente.
15: Oye, ese Violante... En Toluca deben estar arrepentidos de haberlo vendido, ¿no? Porque
2: hizo una jugada con la selección. Hizo una jugada muy buena con la selección cuando entró.
7: Sí, y Rafa, pues va a poder moldear de alguna manera el tiempo que los tenga en selección y aportarles otras cosas. Entre él y Guardado, que bueno, no faltó, ¿no? Lo decían la semana pasada, el que critica que Guardado se ponga los zapatos. Pues qué privilegio que tu asistente pueda estar ahí metido y que te corrija, que te dé observaciones con todo el bagaje que ellos tienen, ¿no? O sea, yo no veo cuál es el problema.

0: Estaba lloviendo, llego aquí a Nueva York lloviendo. Vamos a ver si no afecta el juego. La verdad es que en Baltimore también llovió el sábado, pero justo a lo largo del partido desapareció y tuvimos además una entrada
1: impresionante.
0: Impresionante.
2: Hoy sí.
0: Sigue siendo esta, Burro, la gallina de los huevos de oro.
1: Sí, por supuesto que sí. Y lo que va a haber seguramente contra Perú y los otros dos partidos. Vamos a una pausa, regresamos. 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
7: Importante de la gira, no el de mañana. Perú, la verdad es que contra Estados Unidos se vio muy mal, muy, muy mal. Yo vi algunos momentos del partido en Orlando. Estados Unidos hizo lo que quiso con el equipo peruano. Vamos a ver qué hace México. Creo que es más, mucho más difícil, obviamente. Colombia, no estoy inventando el hilo negro, pero es más difícil jugar contra Colombia que hacerlo contra Perú. Pero yo creo que México tiene que seguir mostrando ese nivel que y esa mano que ya empieza a notarse, insisto, que debe empezar a notarse de Rafael Márquez, además de que le sirva para observar jugadores. Para esto finalmente es esta fecha FIFA, ¿no?
8: Y seguramente veremos, David, una alineación pues distinta, ¿no? Vendrá la rotación, probablemente ahora sí llevamos al Chaquito. Yo creo que sí podemos esperar algo distinto, porque también, bueno, se trata de que vea a todos los que convocó. Y bueno, pues con estas buenas sensaciones que podríamos esperar ahora sí, digo, sin adelantarnos ni hacerle al adivino, pero pues se perfila para que gane México, ¿no? Pues contra Perú.
9: ¿No viste cómo jugó?
8: Sí, por eso, pero tampoco somos adivinos, pero tendría que ser un triunfo de México, ¿no?
7: Sí, pero vamos, yo por eso pienso, Gaby y Burro, que lo que más hay que analizar en esta fase es las actuaciones o las sensaciones, sí, más que los resultados, ¿no? Porque, bueno, los resultados siempre será importante ganar y va sembrando un clima favorable alrededor. Y además la gente, ¿no? Que obviamente también hay que reconocerle a la gente de la Selección Mexicana de Fútbol, otra vez después del Mundial, después de lo que todo significó el Mundial. Yo pensaba que esta etapa iba a ser un poquito más vacía en cuanto a pasión alrededor de la selección mexicana. Y otra vez, el sábado en Baltimore, impresionante. Estaba lloviendo desde temprano. La gente va, se moja, camina, compra la camiseta, compra el refresco, la cerveza, la comida. Es realmente un negocio redondo esta selección mexicana de fútbol. Y mañana estoy seguro, ya en un instante más iremos al para hacer algunos enlaces y algún trabajo en el estadio. Ahora se llama Sport Illustrated Stadium. Antes era sigue siendo la casa del Red Bull. Lo construyó Red Bull, ese estadio, aquí en Harrison, Nueva Jersey. Estamos a unos 35-40 kilómetros del centro de Nueva York. Pero estoy seguro de que mañana, además, un estadio más pequeño, un estadio tipo MLS, estoy seguro de que México lo va a llenar. Y va a seguir significándose en eso, en el negocio, ¿no? Entendemos que la selección mexicana es un negocio, pero tiene que ir también a la par, en crecimiento, en sostenimiento, la parte deportiva, que es fundamental.
9: Sin duda, David, yo te quiero preguntar, después de
10: Después de lo vivido con Rafa Márquez y la declaración, sobre todo la que hizo, que a mí me parece que dijo toda la verdad en torno a la comparación con el Barcelona, me parece que la gente estalló de diferente manera. Yo creo que al hacer el comparativo y decir, pues sí, con el Barcelona B, donde tengo una cantidad enorme de talento, a la selección mexicana, que lo que falta es materia prima, pues no se equivocó, habló con la verdad, ¿no?
7: No, de acuerdo contigo. Quizá en México siempre, Carlos, parece que queremos que nos digan las cosas de otra manera.
10: Bonito, ¿no?
7: Sí, te la digan disfrazado, ¿no? Es decir, a ver, muchachos, hay que entender que lo de Barcelona está en otro nivel, sus jugadores tenían mucho tiempo jugando lo mismo. Márquez dijo la verdad. No tenemos futbolistas, no tenemos materia prima para jugar como lo hacía ese Barcelona. Que no solamente no la tiene México, no la tienen muchas selecciones en el mundo, la mayor parte no la tienen. Pero enseguida enseguida a mi lado, por ejemplo, Andrés Vaca, mi compañero, enseguida dijo, a ver si no se sienten los jugadores. Oigan, pero si vamos a seguir con esas tonterías, claro, se pongan las pilas, que se sienten, no se sienten. ¿Saben qué? Ya el carajo, perdón la palabra, pero si no lo entienden, muchachos, que ustedes no tienen el nivel para jugar con el Barcelona, pues dedíquense a otra cosa, no se engañen, ni tampoco los vamos a engañar.
8: Claro, pues si no, estarían jugando en otro lado, ¿no? O sea, todos estarían en Europa.
9: ¿Creen que haga como movimientos, por ejemplo, una rotación, por ejemplo, en la portería?
8: Sí.
9: Sería un buen partido para poder probar a ese, el portero que está jugando en España, ¿cómo se llama?
7: No, pero yo creo que más el chico este García del León, me gustaría verlo mucho, anda en un buen nivel, el chico del León, me parece que es un portero a futuro.
10: Para ti él va de segundo, ¿no, David?
7: Sí, ahora, lo de Alex Padilla, la verdad, pues está convocado de gratis, con todo respeto para
10: Regalillo,
7: él.
10: Pues,
7: si no juega, no juega en el Atlético Bilbao y lo llamas.
9: Pero también entrenar al lado de
10: también el Chucky fue de gratis y le salió, ¿no?
7: Es verdad, es verdad. Digo, esa polémica siempre ha existido, pero bueno, tampoco México es que tenga una gran baraja de dónde escoger, ¿no? Tú dices, a ver si recupero el Chucky Lozano, porque no tengo ningún futbolista que vaya por la banda, por izquierda, profundidad, como lo hace él. Voy a tratar de recuperarlo futbolísticamente hablando. Y lo de Alex Padilla, a mí me, lamentablemente, cuando estuvo con Pumas, me decepcionó mucho, porque era su gran oportunidad ser el portero de Pumas, un equipo importante, con mucha presión, grande, tenía el Mundial a la vista. No hizo absolutamente nada con Pumas. Estuvo muy mal con Pumas, ¿eh? Hay que recordarlo así.
10: Sí, eso es cierto. Pues veremos qué pasa con el conjunto mexicano. La verdad es que la gran fecha FIFA que se ha generado, pues le va a dar cierto tono, ¿no?, a Rafa Márquez de poder conocerlos más, estudiar más sus sistemas, lo que quieren plantear dentro del equipo.
8: Sí, que ellos mismos lo conozcan, lo que quiere plantear. Digo, ya se conocen, pero ya como el seleccionador oficial, ¿no?, como un asistente, cuando ya toma él las decisiones. El mismo tema con Andrés Guardado y esta sinergia que están tomando. Qué bueno que dejamos atrás y a un lado por completo el tema del preparador físico, que fue la noticia durante muchos días. Vimos buenas cosas en la cancha y esperemos que siga por ahí ese proceso.
10: Fue un equipo dinámico y a mí me gustó. Sí, es decir, equipo que
9: fue más al ataque, como dice David.
8: Sí, que claro. No fue una copia de lo del Vasco.
10: A mí me generó una sensación de decir, sí está la mano ya de Rafa. Sí, se ve que hay una tendencia, vamos a ser agresivos, vamos a ir al ataque. Lo que creo es que era un poquito en la urgencia, ¿no? Parecía que iban urgentemente, vamos a atacar, y les faltó como que la pausa de decir, tranquilos, sí vamos a atacar, pero vamos a hacerlo en forma y conceptualizando lo que queremos, conseguir un gol, ¿no?
8: Sí, la mano de Rafa más lo que le aporte Guardado, que también tiene conocimientos suficientes,
10: los demás,
8: por
10: ¿no?,
8: supuesto, pero sí, me parece que fue una, decías, David, la semana pasada, la primera impresión nunca se olvida. Creo que fue muy buena primera impresión.
7: Sí, bueno, y espero que vaya mejorando. Claro. Obviamente es diferente afrontar, Gaby, los partidos de que vendrán en noviembre, ¿no? Donde sí cuentan.
8: Ah, no,
7: donde,
8: claro.
7: Vimos cómo le fue a Costa Rica el fin de semana. Dios mío, ¿qué les pasa al fútbol costarricense?
8: Y esperemos que para noviembre ya estén también, pues, Raúl Jiménez, Quiñones, el equipo completo, ¿no? El equipo más fuerte que pueda tener Rafa. Que no haya lesiones para ese momento de nadie, pues.
7: Correcto, correcto. Y les iba a comentar algo más. Lo cada vez más cercana, ¿te acuerdan que comentábamos aquí hace algunas semanas?

0: el tema de Ibar Cisniega. Ibar Cisniega está fuera, y todo supone que va a ir con Enrique Nieto para convertirse en presidente de la federación. Y no solamente eso, la gran responsabilidad de Nieto va a ser convertirse en el jefe de Duilio Davino y convertirse en el mandamás de las selecciones mexicanas. Ese va a ser el gran cometido de Enrique Nieto en el trabajo federativo, en la parte política, que sabes muy bien que el fútbol mexicano, digo, con todo respeto, van, vienen, los que deciden son otros. Cuando hay que tomar decisiones importantes, llega la decisión desde otro lado, no llega de la federación precisamente, pero parece ser que ese es el movimiento, y ojalá, porque también la realidad es que yo con Davino no es que yo tenga algo contra Davino, no tengo nada personal contra Davino, pero a ver, el tema de Jaime Lozano sigue pesando por ahí, salió a ratificarlo y 4 horas después lo echaron, y Davino no dijo nada.
1: O sea, es que tampoco tiene tanto poder para poder tomar una decisión, ¿no?
2: Sí, pues es un ¿cómo se llama en el ajedrez?
0: Pues, entonces está mal el nombramiento. Es presidente de la Comisión de Selecciones, presidente de las selecciones nacionales. Pues sí. Pues, oye, está mal, ¿no?
3: ¿Tú qué estás hablando?
0: ¿Sí? ¿Tú qué estás hablando? Y están poniendo un jefe arriba que es, en este caso, Enrique Nieto, ¿no?
2: Claro. Y bueno, lo que se trata es administrar el gran negocio de la selección, que es la selección. Pero me pregunto, ¿en el día a día es más negocio la Liga MX o la selección?
0: No, yo creo que la Liga MX es un negocio aparte, ¿no, Carlos? Porque involucra a muchos equipos. La selección es un buen negocio, pero la selección tendría que ser la punta de lanza para tu Liga MX, porque tu fútbol, tu manera de mostrar los avances de tu fútbol, tu manera de mostrar la Liga MX y el fútbol mexicano es a través de la selección. Nosotros no tenemos el poder de la Liga Española, de la Liga Inglesa, la Liga Alemana, la Liga Italiana. La selección mexicana es nuestra ventana al mundo, es lo que la gente dice y recuerda y habla de México como referencia.
2: Sí, no habla de América, no habla de Chivas, habla de la selección, ¿no? De afuera, ¿no? Sí. Como tal.
0: De acuerdo.
2: Bueno, pues ahí está. 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Pausa y volvemos.
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1: Ajá, regalón, ¿no?
0: Para que veas.
1: Está bien. Bueno, atención, porque más adelante vamos a tener al Pitbull Cruz, el campeón welter del Consejo Mundial de Boxeo. Tendremos también plática en torno al Cruz Azul contra Toluca, que resultó un partidazo, pero generó la polémica de Katy Etzel y todo este asunto también con Antonio el Turco Mohamed, ¿no?
2: Oye, yo quería opinar algo antes de que nos salgamos por completo. Bueno, viene la conferencia, pero una cosa. Estabas hablando de Enrique Nieto, David. Había 3 candidatos, ¿no? Enrique Nieto es uno de ellos. ¿Que el papá de Enrique Nieto no era el representante de Rafa Márquez?
3: Sí, tiene razón. ¿No tiene razón? Pero eso ocurrió ya hace algún tiempo, burro. Y bueno, este chico entró ya hace tiempo en la federación y ha hecho diferentes trabajos. Digo, chico, ya no es tan chico, pero es un hombre que se ha ganado su propio respeto. Quizás siempre el tema era que era hijo de un promotor, de un agente de futbolistas, pero yo separaría una cosa de la otra, claro, pero sí, su papá fue aquel gran promotor muy conocido del fútbol mexicano.
0: Sí, cómo no. Okay.
1: Bueno, pues vamos a pausa y volvemos. Hay más aquí en MBC Deportes.
2: El
1: Springbox.
2: Ah, no, el Box Spring.
4: 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Regresamos después del corte.
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10: Soy Juan Carlos Aguilar Elías y te presento las noticias del día. Adiós a los teléfonos en las aulas. Restricción a celulares en escuelas se arrancará en noviembre. El ex gobernador de Baja California, Ernesto Rufo, acusado de liderar una red de huachicol, salió del penal El Altiplano luego de que se le otorgara prisión domiciliaria para continuar su proceso. Estudiantes extranjeras de intercambio reforzaron sus protocolos de seguridad personal ante el panorama de violencia en México. El presidente ruso Putin dice que América está empujando al mundo hacia un conflicto global. La alcaldesa de Carmen y sus direcciones en equipo, esta vez en la 23 de julio, realizaron otra jornada de descacharrización. Soy Juan Carlos Aguilar Elías y estas fueron las noticias del día.
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0: iremos más adelante.
1: Vamos a seguir con León Lecanda, sí, de ESPN.
2: Rafa, por acá. Buena tarde, León Lecanda de ESPN. Rafa, recuérdanos un poco lo que fue para ti venir a esta ciudad, estar un par de temporadas en los Red Bulls hace ya más de 15 años en tu carrera. ¿Cómo fue tu paso aquí por la MLS y lo que para ti representa hoy volver, no tantos años después, a jugar pues en un escenario donde hoy los Red Bulls juegan para el partido de mañana con Perú?
0: Nada, lindo recordar el que viví muy bien aquí, la pasé muy bien y no tengo más que buenos recuerdos.
1: Rodolfo Landeros de Fox, por favor.
3: Gracias, Chava. ¿Qué tal, Rafa? Rodolfo Landeros de Fox. Tú has sido referente en selección mexicana y uno de los grandes exponentes que hemos tenido en Europa con esa brillante etapa en el Barcelona. Ahora que vemos esta proyección que creo que ilusiona a todo el país, el caso de Gil Mora, ¿has tenido estos acercamientos con él? ¿Él se te ha acercado en relación a, deja tu Real Madrid, Barcelona, en relación a Europa? ¿Y cómo la llevas con él en el sentido de, pues, no volarse, ¿no? El tema de no subirse al tabique, porque pues puede llegarla cualquiera, amén del entorno que ha sido positivo, tanto de sus padres como la gente que lo rodea.
0: Sí, no hemos tenido aún esta charla, que seguramente puede ser posible más adelante, pero bueno, yo no me preocuparía por eso. Como ya lo comenté, creo que Gil tiene una muy buena base de valores. Creo que tiene una gran familia, el papá fue futbolista y lo ha llevado bastante bien, así que no me preocupa en que todo lo que se dice o lo que se viene alabando a Gil o vaya a hacer creerse que lo que todavía no ha conseguido, ¿no? Yo creo que nosotros mismos debemos de protegerlo. Creo que tengo una gran experiencia también en cómo llevaron el caso de Lamine en Barcelona. Entonces, bueno, es tratar de mantener la calma, de dejarlo que se desarrolle, que se divierta, que siga siendo ese joven que nos demuestra día con día, y apoyarlo, porque, bueno, es un talento y yo creo que este tipo de jugadores hay que tratar de, no más de este lado, sino también de aquel lado, que tengan la calma para poderlo apoyar y que ojalá nos dé muchas alegrías en un futuro. Todavía no consigue nada, así que hay que llevarlo con calma.
1: Gracias. Seguimos con Edgar Rosado de TNT, por favor, aquí enfrente.
4: Gracias, Chava. Rafa, vi que ayer pusiste un mensaje en redes sociales que me gustó mucho. Cambios que deben suceder, miedos que afrontar. ¿Cuál es el cambio más grande que quieres que suceda contigo, no solo en la selección mexicana, en el fútbol mexicano?
0: No, cambios, yo creo que todos los días tenemos cambios y a veces tenemos miedos que son los que a lo mejor nos atrevemos a tomar tipo de decisiones. La verdad es que desde que tomé la decisión de volver a México es con una misma ilusión de poder ayudar a mi país, de poder ayudar al fútbol mexicano, de poder ayudar a los jugadores a potencializarlos, a tratar de que sean mejores, y ojalá que eso pueda ayudar a que vayan muchos más jugadores a Europa. Es una de las principales vitrinas estar en la selección, así que bueno, es un parte un poco todo eso y nada, es algo que me gustó, que como lo puse, lo leí, me gustó y solo lo posteé. Me sigue seguramente, ¿no?
1: Seguimos con Luis Castillo de Estadio, por favor, Luis.
5: Hola, Rafael, buenas tardes. Hubo un debate en el proceso pasado sobre la portería y hoy parece que te convence por la nueva metodología que hay en el fútbol mundial, un portero con buena salida de pies, con estatura como lo es el tal Arrangel. Esto uno te preguntaría, y preguntarte nada más además es, ¿cómo vas a manejar a Padilla y este chico García para esta gira que quedan 3 partidos? ¿También les darás oportunidad?
0: Si hay algo que quiero imponer dentro de la selección es la competencia interna. Aquí yo creo que nadie está asegurado, todos tienen que trabajar, tienen que esforzarse, tienen que convencerme para ganarse, obviamente, primero ser convocados y después, obviamente, poder ser titulares. Así que, bueno, eso yo creo que la competencia genera mucho más nivel. Y bueno, sí, espero poder también ver a los dos chicos, son jóvenes, son tienen futuro, así que espero sí darles más minutos.
1: Vamos a pasar con dos preguntas de la prensa de Perú. Por favor, la primera.
6: Gracias por la oportunidad.
7: Bueno, pues ahí está Rafa Márquez respondiendo a la prensa. Él es adusto, es serio, destacando un poco lo que va a ser la estrategia del partido de Perú y los llamados que tiene, y sobre todo centrándose en Gilberto Mora. Todos tenemos una enorme esperanza en que Gilberto Mora resulte la gran sensación futbolística. Creo que tiene todo para hacerlo. Por ahí escuchaba rumores, si no me equivoco, Marco Cancino sacó una cifra y dijo algo muy importante, compañero nosotros en Televisión Univisión, y decía algo, que había un pasaje con el Barcelona donde habían levantado la bocina y le habían dicho a la representante de Gilberto Mora que eran 45 millones de dólares el costo, lo cual me pareció verdaderamente alto el precio.
8: Muy alto, y más para un jugador mexicano.
7: Para un jugador mexicano. Y todos coincidían, ninguno lo dijo, pero en la discusión todo el mundo coincidía en que yo lo diría, le pongo palabras, el prestigio del futbolista mexicano pues está trastocado, ¿no? De no ser Rafa, de no ser Hugo, Luis García, algunos más, Chicharito, los
8: demás. Pero
7: qué
8: triste, ¿no? Porque sí, sin duda. Hay jugadores que valen mucho más, que llegan a Europa y que no tienen muchas veces el nivel, ¿no? También.
7: Pero yo sí
8: pero
7: creo.
8: Por ser brasileños, argentinos.
7: Yo sí creo que hay una constante en el prestigio, el decir, ah, mira, él es el burro Van Rankin y el burro que crees, te va a hacer reír. Y eso. Necesitas un pasaje de años y ejemplos claros. Pero si ves al Chino Huerta, que ya se regresó, si ves a Orbelín Pineda, que hace, pues dices, estos realmente no tienen.
8: Si sí, llegaron, luego se regresan. Pues,
9: sí,
8: y
9: claro.
8: Murió,
9: no tienen. Es como, ¿no?, en los espectáculos. Hablar de cantantes mexicanos tienen prestigio a nivel mundial, en todo claro, el continente. Pero si tú hablas, con todo el respeto, ¿no?, de algún cantante, no sé, de Bolivia, de Perú, habrá uno que digas, ah, bueno, pues por ahí está Arjona, para poner un comparativo, ¿no?, real. Pero en Europa quizá no son tan conocidos.
8: Fútbol, claro.
9: En el fútbol es algo así lo que le pasa al mexicano. No quiere decir que no tenga el talento, pero al pertenecer a este mercado de México,
7: sí,
9: ya lo ponen uno, claro, dos, tres escalones abajo de los argentinos, no porque sean todos
7: penosamente
9: mejores.
7: Es como un estigma.
9: Exacto.
7: Es decir,
9: exacto.
7: Agarran y, a ver, vamos a ponernos en el empáticos en el plan de vendedores, ¿no?
9: Claro.
7: A ver, va a llegar Gilberto Mora, perfecto, es mexicano. ¿Cuántos títulos tiene México? No, pues fueron medalla de oro y bronce, nada más, no han conseguido más. ¿Algún torneo importante? Pues fueron
8: confederaciones por ahí.
7: En Copa América,
9: Olímpicos,
7: en dos ocasiones, ¿no?
9: Ajá,
7: pum. Oye, ¿y qué equipos importantes? Pues América, pero este güey no juega en América, juega en Tijuana.
8: Xolos.
7: En Xolos. Ah, bueno, ¿cómo le fue el pasado mundial? Pues sí, nada más que contra Inglaterra desapareció prácticamente y no fue tan determinante.
9: Exacto.
7: Entonces,
8: y ahí
7: al
8: todo
7: empezar,
8: se va para abajo.
7: Entonces, claro, agarra
9: claro,
7: y dice, 45
9: escalones.
7: Millones. Pues ahí te busco para la otra, carnal,
9: claro.
7: Gracias, no le entro, ¿no?
9: Pero,
7: o sea, yo creo que por ahí va.
9: Sí,
7: ¿no?
9: y de la mano de
8: ahí te llamamos, ¿no?
7: Pero,
9: sí,
7: claro,
9: pero
7: usted,
9: Rafa
7: no
9: le...
7: los busques, te busco.
9: Ah,
7: no,
9: exacto, o sea, déjame los datos.
7: Déjame
9: pero
7: los datos.
9: Rafa seguramente le va a dar esa otra profundidad, que es también algo de lo que hablaba ahora en la conferencia, porque él tiene un reflector por sí mismo, ¿no? Entonces, mientras que juegue bien la selección, claro, no es que vas a dar el salto de estar en un mercado al top, pero le va a dar un poquito más de proyección a los jugadores, ¿no? Que es lo que él también busca, quiere, porque pues es un gana-gana para todos, pero lleva un proceso también.
7: Pero creo lo que sí le ayuda y creo y le puede ayudar, no sé si a tasarse de esa manera, es este tipo de situaciones, es decir, Colombia tuvo un gran mundial, porque me parece que lo tuvo y de repente enfrenta al equipo.
9: Sí,
7: acabó mal, pero me parece que tuvo un buen
9: sí,
7: mundial, ¿no? Ese duelo que vimos pero justamente España, contra España, me pareció
9: sí,
7: bastante
9: sí,
7: bueno. Pero bueno, voy a lo siguiente, ves el gol que le hace a Colombia,
9: claro,
7: y dices, tiene todas las capacidades para estar ahí. Tiene,
8: sí,
7: tiene ese descaro, él quiere el balón, quiere ser protagonista. Yo creo que lo tiene, pero sí van a tener que hacer una evaluación del dinero donde lo están poniendo.
8: Porque son contados los jugadores que llegan a valer. ¿Cuánto te gusta que Raúl Jiménez? ¿Cuánto llegó a costar lo máximo, el top?
9: No,
8: Edson,
9: no recuerdo.
8: Álvarez.
9: ¿Para qué te miento?
8: Pero sí fueron varios millones.
7: Sí, pero no llegó sí, a esa cifra.
8: No.
9: Ahora, acá la ventaja es la edad que tiene Mora, ¿no? Que lo compre. Creo, también es Rafaela Pimienta, ¿no? Su representante, que es la misma de Haaland. Pues ella dirá, bueno, yo pongo la oferta y a lo mejor alguien sí los paga porque la edad, porque le
8: pero
9: puedo mostrar videos,
8: tú,
9: puedo mostrar muchas cosas.
7: Sí, pero con Haaland, fíjate cómo debe ser la medida. Ah, ya lo vi en la Bundesliga, ¿no? Ya lo vi en el Borussia.
8: El Dortmund.
7: Ya
8: sí,
7: lo vi en
9: claro,
7: la Premier
9: claro,
7: League.
9: Claro.
7: Y entonces ahí la tasa de diferencia.
8: Aquí con Xolos.
7: Digo, no tengo nada contra los Xolos.
9: Ah, no, estoy de acuerdo contigo.
7: Pero
8: a nivel mundial es la realidad.
7: Claro, es la realidad.
9: No, totalmente de acuerdo.
7: Y a lo mejor también también a mí me gustaría y deseo que realmente él tenga la capacidad, Mora, de cuando asuma la presión como lo está haciendo, verdaderamente sea tolerante esto. Porque va a pasar, se está convirtiendo ya ahorita en la gran esperanza de la selección mexicana para que en el próximo mundial él prácticamente... Y entonces, híjole, con ese equipo que tenemos... ¿No viste la reacción de los periodistas, sobre todo aquellos que no entienden el valor de las palabras de Rafa Márquez cuando dice, pues no son los chavos del Barcelona, aquí mi material humano no es el mismo? Uy, lo que le acabo de decir a
9: la semana pasada, yo decía que la prensa tiene que tener mesura.
7: Claro,
8: pero aquí no la tienen, aquí no existe eso.
9: No, lamentablemente. Entonces, ni presionar de más a Mora, que además ayer muy emocionado.
8: Si lo empiezas a presionar al chamaco.
9: Sí, le empiezas a hacer ideas raras. Mira, creo que su representante tiene un prestigio mundial, lo cual es bueno. Debe aterrizarlo también ella un poco en esas cosas.
8: Su papá, su mamá,
9: su familia, por supuesto, que ya hemos hablado de eso.
7: Paso al paso.
9: El loco Abreu me parece que también es una buena influencia en ese sentido, a pesar de sus locuras. Lo ha dicho, oigan, es que va a usar el 10 en la selección. Sí, pero cuando ya estás con la selección, el número ni te fijas. O sea, como que él mismo trata de desahogarle un poco esa presión. Claro que hace muy bien. Y por otro lado, bueno, pues darle el tiempo a este chavo que él mismo madure. El sábado, muy coherente en sus declaraciones, súper emocionado porque marcó su primer gol con la selección, muy mesurado en sus declaraciones, no se enloqueció, y bueno, pues esos signos del destino, pues qué bueno que él fue el que marcó su primer gol en el inicio de la era de Rafa Márquez, ¿no? Cosas que marcan el destino.
8: Pero son puntos a su favor, exactamente,
7: Mira,
8: con calma.
7: Y totalmente de acuerdo. Donde actualmente juega, pues ahorita si termina la liga, estaría calificando con la posición 8 el conjunto de Tijuana, es decir, tiene un poquito de crédito más ahí, pensando en lo que pueda hacer Mora.
9: Y 18 David, de octubre, perdóname, es el que cumple los 18 años, ¿no?
7: 18 años.
9: Ya está convertirse en mayor de edad.
7: David, ¿ya te reubicaste?
6: Ya me reubiqué aquí, señores.
7: ¡Ay, pásale! ¡Órale! ¡Qué pinche guapote!
8: ¡Esa es la suite presidencial!
7: ¡Se bañó!
8: ¡La suite presidencial!
7: No, ya vale,
8: vale. Un gallo para arriba y pon la cabeza.
7: ¡Cómprate un limón, güey!
9: ¡Burro!
8: ¿Qué?
9: ¿Qué?
8: Epa. ¡Ay, se está peinando así!
6: No, hombre, no, me fui al lobby aquí porque saben que hay café gratis en el lobby, entonces...
8: A ver, dale
6: un paneo.
8: Porque
7: aquí le sirvió el calcetín del chef. Aquí.
6: El hotel, ¿no? El nombre del hotel. Y son baños compartidos, entonces tengo que compartir con la rosa, con vaca, con todo el mundo. En el pasillo está el baño.
8: Pero parece un privadito ese de ahí. No. ¿De dónde?
6: No, este es el lobby, burro. Es el lobby.
7: Es un despacho contable.
8: Pensé que era un despacho contable.
6: A ver, muchachos, pero hablaban de este chico de Gilberto Mora. Sí, totalmente. Estoy completamente de acuerdo con lo que ustedes dicen. Tampoco hay que despegarlo demasiado. Y yo intentaba hacer un paralelismo entre Isaac del Toro y él por la manera en la cual los dos, cuando los veo, me dan una parsimonia, una tranquilidad total. Pero es imposible, Carlos, Burro y Gaby, porque ya del Toro está entre los tres mejores ciclistas del mundo. Y es una situación a donde no ha llegado todavía Gilberto Mora. Y no sabemos si llegue, obviamente, todavía tienen que pasar muchos factores. Yo lo que les quiero decir, y no se molesten con esto, tampoco espero que el auditorio se moleste, hoy no está para jugar en el Bayern Múnich, hoy no está para jugar en el Barcelona ni en el Real Madrid. Es muy buen jugador, pero hay que llevarlo poco a poco.
7: Definitivo.
9: Claro, sí, de acuerdo.
7: Bueno, David, vamos a hacer una pausa, dejamos aquí el tema de la selección, seguiremos hablando de Cruz Azul contra Toluca, que se puso sabroso. Pausa y volvemos.
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0: Estamos de vuelta en MBS Deportes. Ay, mira el stand del Sol a David y se ve como...
1: Mira, como pipón.
0: Pero bueno, ahí está.
2: Pero aparte con una raya
0: en medio. Sí, con una raya en medio.
1: Es que se te ven los labios muy rojos.
2: Te ves muy chapeteado, David.
3: No, pues es que, ¿sabes qué? Es el tripié lo que me estorba la raya en medio, ¿me entienden?
1: A raya en medio. De raya en medio.
3: Joder, ¿para qué le das?
2: Chapeteado como
3: ¿para qué le das al...?
4: Muy guapo de cartón.
1: Es que te voy a enseñar. A ver, si yo sé
3: mira
1: que
3: la agu... seña que te estoy haciendo, Armando. No la estás viendo, ¿verdad? No.
1: Yo sé que tú aguantas vara, pero es que te ves este, el sol y los labios rojos, rojos, rojos, rojos.
0: Como paleta payaso.
3: Oiga, ya está ahí el pitbull, por favor.
0: Ya está el pitbull,
3: no
0: ya está el pitbull. ¿Qué pasó, atención,
3: pues vamos a ver el pitbull a todos.
0: El campeón superligero del Consejo Mundial de Boxeo que acaba de tener una exposición. A mí me pareció extraordinario lo que vi del pitbull. Cada vez va creciendo más en su boxeo y tiene un reto espectacular que él generó ese reto. Querido pitbull, todo este equipo te saluda. David Faitelson, el burro Van Ranking, Gaby Fernández de Lara, tu servidor Carlos Aguilar. ¿Cómo estás, pitbull? Una semana disfrutando a la familia, pero seguramente ya pensando en el regreso al cuadrilátero, pitbull.
5: ¿Qué tal? ¿Cómo están? Muy buenas tardes a todos. Muchas gracias, David, Carlos, Burro. Muchas gracias a todos ahí por el espacio. Y bueno, claro, como bien comentas, estamos ahorita en descanso, en semana de recuperación después de una buena actuación que tuvimos el pasado 19 de septiembre ahí en San Diego, en el Pechanga Arena. Y bueno, estamos muy contentos aquí disfrutando con la familia, mi esposa, mis hijos.
0: Te vi sólido, te vi poderoso. El reto está marcado para Ryan García.
5: Sí, fíjate que ese reto no es de ahorita, no es de esta última pelea, sino ha sido pues prácticamente ya de 5 años atrás que se ha venido hablando, se ha venido manejando esa pelea. Y bueno, creo que la gente es lo que quiere y lo que se merece. Y bueno, nosotros estamos más que dispuestos a poder dar y hacer esa pelea, ¿no?
1: Mi querido pitbull, te saluda Jorge Van Ranking, el burro, ¿cómo estás? Qué gusto saludarte. Dime una cosa, ¿tu pasado combate salió esta pelea como lo habías planeado o tuviste que modificar la estrategia sobre la marcha? Porque luego no se dejaba, como que se acercaba, te abrazaba, ¿no?
5: Sí, totalmente. Yo, como yo lo dije, yo nada más me preparo con un plan de trabajo para un round apostarle, sino yo trabajo precisamente con un plan específico que es el plan A, y si no sale el plan A, pues tener un plan B, un plan C. Y bueno, en esta pelea pues creo que lo demostramos que al principio no nos estaba saliendo el plan A, y bueno, tuvimos que recurrir al plan B. Tampoco nos salió por el tema de que pues Néstor no parecía un boxeador, sino parecía más un luchador. Pero bueno, al final del día, el gran trabajo profesional que hemos tenido nosotros como boxeadores profesionales y la esquina que nos ha ido guiando, bueno, que es lo que nos sacó avante en esta pelea, pues complicada de alguna manera.
2: Pitbull Cruz, qué gusto saludarte, soy Gaby Fernández de Lara, muchas felicidades por el momento que estás viviendo actualmente, pero sí, ya nos estamos frotando las manos a la espera de que se oficialice este combate contra Ryan García. Sin embargo, pues no hay que perder de vista que tendrías que subir de peso, ¿correcto? ¿Cómo estás ya visualizando lo que puede ser ese combate que, según Ryan, está más que listo para que se dé en diciembre?
5: Pues mira, Gaby, gusto saludarte, ahora sí que ahorita, como lo comentas, no es una pelea que es muy atractiva. Pues se puede ir uno al máximo, se puede ir a pensarlo mejor, pero bueno, al final del día no hay nada concreto, no hay nada oficial, no hay nada seguro, porque pues no ha habido un cambio de negociaciones o charlas con mi equipo, con el equipo de Ryan. Y bueno, al final del día, pues ahorita son puras especulaciones. El tema del peso no habría ningún problema, justamente porque, como lo comentas, es un peso donde tendría yo que subir 7 libras. Y bueno, al final del día, este ha sido un tema de conversación con el equipo en campamentos anteriores, de ver los pros y los contras y ver si mi cuerpo me da para ajustarme a esa categoría, a ese nuevo peso. Y bueno, es un punto donde lo hemos tocado y lo hemos platicado seriamente con todo el equipo.
3: Oye, Pitbull, te saludo con mucho gusto. La verdad es que hemos visto una evolución en tu boxeo realmente. A ver, yo no sé si tú estás consciente de eso, pero presentación a presentación, pelea a pelea, te hemos visto mejorando muchísimo. ¿Crees que ya llegaste a un tope que puedes seguir creciendo más?
5: No, de ninguna manera. Yo creo que justamente de eso se trata el boxeo y, bueno, como la vida personal, se trata de ir avanzando, de ir superándose día tras día y pelea tras pelea. Y, bueno, es lo que yo he hecho. He tenido que hacer modificaciones personales, profesionales, quitar, poner, meter, sacar gente y sobre de eso irme fortaleciendo para ser mejor, para ser cada día mejor y superar al Isaac del día de ayer, de la preparación pasada. Y bueno, justamente mi trabajo es lo que habla por mí en el ring, es lo que he demostrado, que no nada más ha sido pues de puras palabras o que se ha quedado en eso, ¿no? Sino que he demostrado dentro del ring y que la gente y pues los medios han sido los que han sido testigos.
0: Oye, Pitbull, sé que inicias ya trabajo con Eddie Reynoso. ¿Cómo va a ser eso? ¿Va a estar de tiempo completo? ¿Tú vas a ir a San Diego? ¿Qué estás pensando? ¿Cómo va a ser?
5: Pues fíjate que ahorita todavía no he concretado nada con Eddie. No hemos hablado todavía bien qué es lo que sigue o cómo se llevaría a cabo pues la preparación, el trabajo con él. Y bueno, ahorita estamos en tema de descanso y realmente pues ya va a llegar el tiempo pues para poder hablar con Eddie ahorita.
3: Oye, Pitbull, pero que no te vaya, Pitbull, que no te vaya a tratar de cambiar como boxeador. Tú eres lo que eres y eres un espectáculo en televisión y te disfrutamos mucho. Que no te quiera reinventar como boxeador.
5: No, creo que eso es dependiendo del criterio de cada peleador, ¿no? Ahora sí que como en su momento muchos o la mayoría de los boxeadores cuando era la época de Nacho Bernstein, pues todos corrían. ¿Por qué? Porque era el mejor en su momento. Yo creo que ahorita es lo mismo en el caso de con Eddie, ¿no? Igual de que tiene o le suceden a igual a Robert García, muchos corren porque saben que es bueno y demás. Ya dependiendo de las cualidades o las decadencias que tenga cada peleador, es justamente lo que le van a meter o van a trabajar. Es precisamente pues para ser mejor, como lo comento, ¿no? Cada pelea.
1: Oye, mi querido Pitbull, dime una cosa. Bueno, estamos platicando de que se puede dar esta pelea con Ryan García, pero dime una cosa. Si te diera la oportunidad de pelear con quien tú quisieras, ¿quién te gustaría? ¿Contra quién te gustaría?
5: Pues yo creo que ahorita en el punto que me encuentro, pues sí, ¿por qué no decir con Ryan García, con el mismo Shakur Stevenson, con el mismo Antoniel Russell? O por qué no con Teófimo López también, o sea, son peleas ahorita donde pues serían muy muy interesantes tanto en superligero como en welter, ¿no? Sabemos que en welter pues muchos dicen, "Ah, es que das mucha ventaja, no tienes nada que hacer." Era lo mismo que me decían en 140, creo que el que no toma riesgos o asume riesgos, pues bueno, es criterio de cada quien. Yo quiero asumir riesgos, quiero convertirme en campeón en 147 y bueno, primero quiero coronarme en 140.
2: No, seguramente lo vas a lograr, Pitbull, porque eres un boxeador muy decidido, muy disciplinado, tienes claros tus objetivos, pero para la gente que te conozca un poquito más, cuéntanos, se dice siempre que los boxeadores de pronto tienen peleas más fuertes debajo del ring. ¿Cuál ha sido la tuya en este camino para llegar al punto en el que estás? ¿Cuál ha sido esa batalla más difícil fuera de los rivales?
5: Bueno, pues sí, justamente, y eso es cierto, ¿no? Uno como boxeador tiene pues peleas más duras debajo del ring, ¿no? Ahora sí que pueden ser personales, familiares, de escasez de cualquier tipo. Y bueno, creo que la mía en lo personal ha sido, como lo he comentado en videos, en entrevistas, ahí con tus compañeros, con Carlos, que sabe, con el buen Iñaki Arzate, con otros medios, que mi pelea en lo personal fue pues el no tener qué ofrecerle a mi familia en aquel entonces, hace 10 años, 11 años, cuando tuve a mi primer hijo, pues no tenía que ofrecerles hasta para comer, ¿no? Entonces fue donde yo me aferré y dije, no, le tengo que echar ganas por mi esposa, por mis hijos, por mi hijo, bueno, ahorita ya por los dos, ¿no? Entonces es lo que me ha mantenido y es mi motor de vida, lo que me ha fortalecido, pues para no dejar nada para mañana, sino vivir el momento, aprovechar el momento y trabajar sobre el momento, pues para llegar en óptimas condiciones en cada una de mis peleas.
3: Oye, Pitbull, ¿la velocidad de Ryan García es lo más peligroso que tiene?
5: Pues creo como todo peleador, ahora sí que tiene sus virtudes, sus fortalezas, pero pues también tiene debilidades y creo que no es un peleador que sorprenda. O sea, lo que hizo sí fue sorprendente contra Conor Bear, pero no es nada del otro mundo, no es como que dijéramos, ay, es un fuera de serie tampoco, ¿no? Sino también es un humano, le puede doler, le duele, se le puede lastimar y no es invencible.
0: Pitbull, a mí me llama mucho la atención el trabajo físico que has tenido. Me di cuenta también que estabas esparreando con boxeadores medianos y super welters, es decir, dos categorías arriba de la tuya. Y aparte tú, naturalmente estás caminando casi en welter, ¿no? Super welter. Cuando te sueltas un poquito, descansas y viene el trabajo del peso, ¿no?
5: Sí, claro, justamente ahora sí que por el tema del estilo que estábamos enfrentando en esta pelea, que era pues un estilo más parecido al estilo mexicano, vaya, pues tuvimos que recurrir al estilo vaya mexicano, pero para encontrar peleadores similares a la estatura de Néstor Bravo, pues no había de ese alcance, de esa estatura. Entonces pues el que nos estuvo ayudando fue este Eder, que pues a él le agradecemos igual el trabajo que estuvo pues al pie del cañón, y como lo mencionas, al trabajo físico de Manuel Novas, que es el preparador, y pues a la parte técnica, ¿no? Al profesor Michel Álvarez, a mi tío Eduardo Cruz.

0: aparte iba pues noqueando a la gente. Y bueno, no nada más era el Pitbull, sino era el Cañonero, el Bombardero, el Mini Tyson, el Pitbull, entre otros apodos que ahorita ya no me acuerdo. Esos 5 o 4 son los más relucientes. Entonces llegó un momento donde, cuando ya iba a empezar a pelear en Estados Unidos, pues me senté con mi esposa ahí a hablar, a ver con qué apodo nos íbamos a quedar. Y bueno, pues en lo personal me gustó más.
1: ¿Es el que más te gustó?
0: El de Pitbull, sí, pues ahí.
2: Oye, Pitbull, qué bueno que no te pusieron burro.
3: El burro es por las orejas, porque en la ceremonia de pesaje es mini mosca este güey.
1: Al contrario, tendría que traer varias.
2: Carlos, se pesa con tanga.
3: Se pesa con tanga el burro.
1: No, le vuelo la jeta al referee, güey. No.
4: Oye, Pico, no, pero qué bien has desarrollado tu mercadotecnia. Incluso ahora te vemos ahí con justamente la máscara. Sí, bueno, ahí detrás de él está el logotipo con los colores de México. Siempre eres bien orgulloso de ser mexicano. Eres de aquí, de la capital, ¿no?
0: Chilango. Sí, somos aquí de la capital.
4: Ah, mi paisano, el Pitbull Club, lo voy a decir con orgullo. ¿De qué zona de la Ciudad de México eres?
1: De Magdalena Contreras.
0: Del sur, sí, de la Magdalena.
4: Ah, Chile, muy bien, sureño. Ay, cálmate,
1: ¿del
4: burro?
1: ¿Del cerro del judío?
4: Sabes mucho, burro. Oye, Pitbull.
1: Yo viví ahí en San Bernabé, ¿qué te pasa? Cerca
4: no,
1: del cerro también, judío.
4: ¿Qué te pasa? Pitbull, por favor, cuando veas al burrito ahí.
3: Aplícale una guadaña.
4: Exacto,
3: poderosa.
4: Por favor.
1: No seas así, Pitbull.
3: Lo
4: va a mandar a
3: él. Ya está.
1: Me tiro volado, güey. Bueno, la cabeza cae ahí.
3: La cabeza
1: en cerro
3: de
1: judío.
4: Oye, Pitbull, esperando, porque yo insisto en este tema de Ryan García, que es lo que todo el mundo queremos ver. ¿Qué tiene que pasar? ¿Cuándo podríamos esperar noticias? En un escenario donde digamos que se puede hacer, ¿cuál sería tu escenario ideal donde pudiera escenificarse este
3: precio,
4: combate?
3: Que le lleguen al precio, sí, a mi
4: Pitbull. No, pero ¿dónde le gustaría que fuera la pelea?
1: Las Vegas. ¿Qué quieres ahí, la del Valle?
4: Cálmate, ¿dónde? Promotor.
3: El cerro del judío.
4: No, bueno.
3: El cerro del judío, pues.
4: Cuéntanos, Pitbull, ¿qué tiene que pasar? O sea, sí, el dinero, obvio, pero ¿cuándo se van a reunir? ¿Cuándo se dan las pláticas? Tú, porque eres experto en box, pues, mi estimado Sar, pero hay mucha gente que nos escucha.
1: Que no sabemos.
4: Venga, por Pitbull. Cierto, ¿por qué al productor le dio frío ponerle a quién le importa al Pitbull?
1: No, porque llega el Pitbull y le pone su madre a ese güey.
4: No, cuéntanos, Pitbull, de lo que puede ser esa posibilidad. ¿Cuándo podemos tener noticias?
0: Pues mira, tener noticias pues es un panorama muy muy complicado, ¿no? En el tema, en el primero que se puede o pudiera ser un problema es por el tema de las promotoras, ¿no? Ryan García ahorita está con Golden Boy de Oscar de la Hoya. Yo ahorita estoy trabajando o estaba trabajando con Manny Pacquiao Promotions o PBC. Entonces creo que tienen que llegar a un acuerdo y luego ver con qué televisora se va a transmitir. Entonces son muchos puntos a debatir y no es tan fácil para que pueda yo dar una noticia pues como de la noche a la mañana. Tiene que pasar pues mínimo un mes y eso para ver un alto porcentaje de probabilidad, pero pues nada, no puede ser nada seguro porque puede estar ya casi en un 99% cerrada y ese 1% que falta pues es el que puede tirar todo lo que ya puede estar casi cerrado, ¿no? Entonces pues hasta que no la empresa no dé el anuncio es como pues ya uno puede hablar, decir,
4: claro.
0: O manifestarse, ¿no?
4: Ay, ojalá que sí.
2: Oye, Pitbull, cuando los boxeadores suben de peso, generalmente el mayor temor que tienen es la pegada. ¿Tú has sentido cuando enfrentas a boxeadores de mayor tamaño, cuando subes un poco de peso, has sentido que pierdes esa pegada?
0: Pues yo realmente, o sea, yo hablándote como primer persona a la hora de hacer sparring, de hacer manoplas y todo esto, pues yo luego, mi esposa es la que me acompaña y me dice, ¿cómo te sientes? ¿Sientes que pegas duro y todo eso? Y yo realmente le digo, es que yo no siento que no pego duro, siento que no lastimo, siento que no duelen mis golpes. Pero ya a la hora de que los profesores les preguntan a los chavos o mi tío que es el que es el manoplero de fuerza, pues el que manifiesta los puntos o las sensaciones del golpeo.
3: Vamos a ponerle un peto a David de
1: Pitbull. Sí, a ver si pega duro.
3: Bueno, creo
1: tranquilo.
3: Que ya lo trae integrado, pero...
4: Así no como uno a como un payer.
2: Dale,
1: a Pimpón.
3: Querido Pitbull.
2: Oye, Pitbull.
3: Sí, David, dale.
2: ¿Cuántos

0: crees? ¿Cuántos minutos crees que te aguantemos, Carlos y yo? Segundos.
1: Sí, aquí, no, pues para no verme tan manchado, me voy a tener que amarrar una mano. ¡Oh! La que quiera, ¿no?
2: No, a ver, Pitbull, con una tortilla dura lo conmocionas a ese güey.
0: No, Pitbull,
2: paz. Oye, Pitbull, le agradecemos la verdad tu tiempo. Veo que eres un hombre de mucha familia. Lo acompaña su familia siempre. Se lleva a sus hijos. Está al tanto de ellos. Yo a veces decía, caramba, ¿no será que también lo distraigan? Y él ha sabido medir perfectamente la forma de mantenerlos ahí, que vean lo que es sus peleas, que estén cerca. Me parece que todo eso también le retroalimenta al Pitbull para ser el exitoso hombre de boxeo que es. Agradecemos de verdad tu tiempo, y seguramente Dana White está soltando lana por todos lados con Chufa, ¿eh? En una de esas llega un acuerdo con Manny.
1: Pues ahora sí que todo puede pasar ahorita, ¿no, mi buen Sar? Ahora sí que los tiempos van cambiando. Ya no estamos en el tiempo de los 2000, de 1990, de los 80s, ¿no? Ahora sí que ahorita pues ha venido renovándose también el mundo del deporte, en específico el boxeo, y bueno, creo que pues si llega a hacerse por Chufa, pues no habría ningún problema. Yo, como te digo, mientras las promotoras lleguen a un buen acuerdo, no habría ningún problema. Ahora sí que a mí me gustaría hacer las peleas que quiere ver la gente, ¿no? Contra Ryan García, que es lo que muchos quieren, y él ya lo manifestó en sus redes sociales, y bueno, nosotros en el ring le contestamos, ¿no? Y entonces pues vamos a esperar, y lo que Dios quiera que sea, pues lo vamos a tomar de la mejor manera.
2: Te veremos pronto en el gimnasio. Te mandamos un gran abrazo. Gracias, Pitbull.
3: Un abrazo, mi querido Pitbull.
0: Abrazo, Pitbull. Oye, saludos.
1: Tengo un cuate. Abrazo, que estén bien.
2: Oye, mi Pitbull, tengo un cuate ahí en la colonia que pega muy fuerte. Me gustaría que lo veas, a ver qué se puede hacer con él.
0: Sí, ¿cómo se llama, burro? ¿Cómo se llama?
2: David Faitelson, precisamente.
0: No, no, no.
2: Oye, Pitbull, yo, en la época de los 90s, don Nacho Beristán vio a David Faitelson y lo quería contratar, dice, la esperanza blanca de los pesados.
0: Me quería poner con el King Kong Villegas, ¿no?
2: Con el macetón Cabrera.
0: ¿Lo conociste tú, Pitbull, al King Kong Villegas? No te tocó, ¿no?
1: No, ya no.
0: Un peso completo nacional. Igual estaba también el ruso Mijangos. Pero sí, don Nacho me llevó ya a su gimnasio, pero no jodas, ya desde que me ¿sabes qué? Me noqueó la pera. Me metió un madrazo a la pera.
1: Oye, con que no te hubiera querido hacer la escena de Rocky.
2: ¿La jarocha?
0: ¡No! ¿Qué pasó, burro?
2: No, esa ya la tiene. Bueno, gracias, Pitbull. Te mandamos un gran abrazo.
0: Nos vemos, Pitbull.
2: Eres un tipazo,
1: ¿de qué? Que estén muy bien. Abrazo.
0: Abrazo, somos Pitbull. Fans, saludos. Pitbull.
2: Bueno, gracias, pues la verdad es que agradecerle. Vamos con David Faitelson en su base allá en Nueva York.
4: Pimpón es un muñeco muy guapo y de cara. Se lavan las manitas.
5: ¿Por qué
4: con
5: son
4: agua
5: así?
2: Que soy yo, que yo son.
5: ¿Cuántos están allá del lado de producción?
2: Nada más agárrenlo enojado aquí en la cabina y ahí sí ya le corre,
5: no
2: ¿verdad?
5: Ahorita porque
2: no está, pero ya que esté aquí ya se pone. Pero bueno, oye, David, comentamos el Cruz Azul contra Toluca. Qué buena entrevista.
3: Juegazo, ¿no? Hubo seis goles
2: viernes y seis goles el sábado.
5: Pero a mí sí me deja una sensación de que.
0: Oye, Carlos, qué bueno que ya entrevistaste a un boxeador que no es de la Anáhuac o de allá de Tecamachalco, de Las Lomas, ¿no?
2: Pero es de la Magdalena.
0: Sí,
2: Contreras.
0: Es auténtico.
2: Auténtico, es
0: auténtico de barrio.
2: Sí, tiene un carisma espectacular. La verdad es que la gente ahora sale de su casa.
0: No, y además. Enciende la televisión y es garantía de que te va a divertir.
2: Sí. Claro, sin duda. Totalmente. Sin duda que sí. Otro boxeador. Cruz Azul contra Toluca, David, y me parece que el VAR es el que dicta los penales, ¿eh? Ninguno de manera directa, y me parece que esta situación empieza a agravarse, ¿eh?
0: Sí, mira, a ver, a mí me parece que Mohamed no puede. Estoy de acuerdo que esta chica, Katitzel García, pudo haber cometido errores o los ha cometido errores. Para mí se exagera mucho porque es mujer, porque todos los árbitros cometen errores, pero me parece que el Turco Mohamed, pues, a veces reacciona como un barra brava, ¿no? En lugar de reaccionar como lo que tiene que ser un entrenador, no puede declarar, es que si, como dijo textualmente, como insinuando que el género del árbitro significó la diferencia del marcador. No es el género, es que el árbitro es malo, la árbitra, para que aprenda Mohamed, que habla el diccionario, es árbitra. La árbitra es buena o mala, el árbitro es bueno o malo, pero no decir que, no insinuar que el género fue el que determinó realmente que hubiese un mal arbitraje. Yo estoy de acuerdo, hay malos arbitrajes. Yo no he escuchado a ningún entrenador decir, Carlos, cuando termina un partido, el arbitraje me benefició. Le agradezco al árbitro que me dio 3 puntos. Claro. Le agradezco al árbitro que no perdí el partido. Pues siempre se quejan, ¿no?
2: Sí, vamos a escuchar el audio de Antonio Mohamed, donde entendemos lo que dice David. Yo opino lo mismo, todos los árbitros se equivocan, pero vean la forma en que lo dice Antonio Mohamed, escuchemos.
6: Estás diciendo que Katia Itzel no está al nivel, ¿por qué? ¿Nos podrías especificar? ¿O es un tema de género? ¿O por qué lo estás diciendo?
7: No, estoy diciendo un árbitro no está al nivel, género dices tú.
6: No, es pregunta.
7: Lo está diciendo tú, no, lo está diciendo tú. Hazte cargo de la pregunta, porque después yo respondo y me ponen tu pregunta como algo que digo yo. Y digo, entonces, tú estás preguntando, no, es un, para mí no está a la altura, se lo dije en la cara, para este tipo de partidos.
6: Sí, es que ya van varias veces que tienes un encuentro con ella, ¿no?
7: Tengo encuentro con... Cuando yo no estoy a la altura, me critican. Así que, para mí no está a la altura y le dan oportunidades.
6: ¿Qué crees que le falta?
7: Para estar a este nivel tiene que tener talento, entender el juego. Para mí no lo entiende, pero bueno, es una apreciación, no significa que tenga la verdad. Y de haber un árbitro normal, ganábamos el partido, nada más. Porque ustedes vieron muy clara la expulsión de Piovi, vieron el contacto de Edita con el juez de línea, ya lo vieron todos. Entonces, tener un árbitro normal que entienda el juego, seguramente era otro el trámite. El árbitro le dan oportunidades, pero no aprende. Mirá que le dan oportunidades a este árbitro, ¿eh? Pero árbitro se dice, pero no aprende. No está a la altura de un partido así, lamentablemente. Pero eso no quita que haya sido un partidazo, dos equipos que van al frente. Pero vuelvo a insistir, un árbitro que le dan oportunidades y no está a la altura. Vuelvo a insistir. Yo se lo dije a ella en la cara también. Por eso me amonestó y nada más. Se lo dije el partido pasado en Toluca y se lo vuelvo a decir hoy. El partido pasado en Toluca también. Nos sacan un gol, muy claro, una falta. Y hoy hay una expulsión en donde el árbitro tiene que interceder. Nada más. La verdad que no, porque no me corresponde a mí hacer y a nosotros como club tampoco pedir quién nos dirija. Sino reclamar por este medio lo que viene pasando en diferentes partidos, con jugadas muy claras que también aprecian desde el VAR y no las reconocen, ¿no? Porque el otro día nosotros nos expulsaron a un jugador y nosotros aceptamos porque fue una falta y tenía que ser expulsado. Así que lo único que pedimos es eso. Después, vuelvo a decir que el resultado está bien y que cualquiera pudo haber ganado.
2: Yo en lo personal creo que Katitzel comete equivocaciones, pero sí, la forma de decirlo de Mohamed sí, es terrible.
3: Muy agresiva,
2: ¿qué
3: ¿no?
2: significa un árbitro normal? O sea, ¿qué está diciendo? ¿Qué está diciendo?
0: Sí, Mohamed? Es que no entiendo nada, porque el árbitro normal en el fútbol mexicano es malo, con todo respeto para Mohamed. O sea, el árbitro normal, la normalidad del árbitro, el nivel que tienen los árbitros en el fútbol mexicano, sea Katitzel, sea Santander, sea el Gato Ortiz, sea el que ustedes me digan, es un nivel malo. Bueno, él tiene todo el derecho en quejarse. Creo que aclara que no se trata de una situación de género, pero sí se equivoca Mohamed cuando dice un árbitro normal. ¿A qué se refiere Mohamed con normal? Sí. ¿Se refiere a que es mala, que es regular, que no está preparada? ¿O se refiere que es mujer y que un hombre lo hubiera hecho mejor? Que lo explique nada más, sería interesante.
3: Sí. Oye, a ver, si hubiera quedado el 3-2, porque me dice que empató al final. 3-2, ¿hubiera dicho eso?
8: No, pero mira, independientemente del marcador, es que como mujeres ya sabemos que la crítica, yo me puedo equivocar aquí en una palabra, en una transmisión. Uy, no, es que es vieja, se equivocó, ve nada más lo que acaba
0: claro,
8: de decir.
0: Claro.
8: Pero si tú te equivocas o cualquier otro de mis colegas, nadie dice nada, la dejan sí, pasar pasa, y ya. Pues pasa. Lamentablemente la crítica contra el trabajo, y en cualquier ámbito, yo hablo del en el que yo me desenvuelvo, y pues en este caso Katia, cualquier equivocación de una mujer en un medio donde sea visible. Mira, es gravísima.
2: Yo coincido contigo y no te digo entonces, que no, pero en el caso aquí, de Katia Itzel ha sido muy recurrente el asunto.
8: No, estoy de acuerdo, no la estoy defendiendo. El tema está en que cuando vas a criticar, está bien, si la crítica es objetiva, se acepta, por supuesto.
2: No, hay formas para...
8: Exactamente, pero aunque le pregunta a la reportera, le pregunta que si es un tema de género, Mohamed, no, a ver, esas palabras las estás diciendo tú.
2: Ahí también.
8: Pero entonces, cuando él dice lo del árbitro normal, entonces, ¿a qué te estás refiriendo, Mohamed? Y mira que me cae muy bien, Tony, pero no es la manera, y además no es el primer incidente que tiene con Katia Itzel, ya había tenido un roce algunos juegos antes, entonces, me parece que hay una situación donde no le gusta, y está en todo su derecho que no le gusta el trabajo de cualquier árbitro, llámese como se llame, pero no por el hecho de que sea mujer, quiera poner palabras que no corresponden a una crítica que tendría que ser objetiva del trabajo.
2: Yo creo que el trabajo está rebasando a los árbitros.
8: Eso sí, estoy de acuerdo.
2: Me queda perfectamente claro. Sí, en el partido de América, Necaxa enfrentando a América, también, lo mismo. El también. Árbitro no marca los penales, se los mandan del VAR. Y entonces es el árbitro, ¿para qué está?
0: Pero, o sea, pero por eso, pero mira, Carlos, estoy de acuerdo contigo, totalmente de acuerdo contigo. Creo que ahí está justamente el meollo del asunto. A ver, si fuese solamente Katietzel, uno diría, bueno, es Katietzel, está mal, hay que acabarla, hay que sacarla, mandarla a otra división, a que aprenda. Pero son todos los árbitros.
8: Sí, es generalizado.
0: Entonces no me hagan. Porque ella es mujer, entonces vamos a agravar más lo que ella, exacto, los errores que ella comete. No,
2: coincido
0: todos
2: contigo,
0: los hábitos,
2: David,
0: se equivocan.
2: Coincido, son contigo, iguales todos. Yo lo que digo es que Katietzel tuvo un muy mal partido, me parece que el VAR le estuvo ordenando
3: como
2: desde arriba,
3: como caballero,
2: lo ha tenido cualquier árbitro, y creo que hay que dividir la línea donde Mohamed se equivoca al hacer esa acusación, ¿no? Un árbitro normal,
8: sí,
2: no puede
8: ahí
2: decir
8: parece,
2: eso.
8: Exacto, claro, ahí parece que lo dice, que el normal se refiere a que es mujer.
2: Claro.
8: O sea, lo normal es que sea un hombre.
0: No, lo normal son los hábitos jodidos. Esos son los árbitros. Lo normal es que los árbitros, pues sí, son árbitros de mediano nivel, pero decir, dejar la palabra normal ahí, votando, nos lleva a muchas interpretaciones. Se equivoca el técnico del Toluca. Se equivoca para mí rotundamente.
2: Yo creo que sí, yo creo que va a trascender, sin duda, tendría que trascender. Y otra cosa que tiene que trascender también es que sí hay situaciones raras donde Dita va prácticamente a manotearle y a golpear a uno de los asistentes. Y eso
0: oye,
2: no puede pasar.
0: Carlos,
2: esa era una expresión.
0: Una pregunta, sí. Ustedes no vieron, o Gaby, a lo mejor, ¿es verdad que Katietzel contestó algo en redes sociales?
2: Creo que sí contestó algo, pero fue muy una metáfora y no sabemos si
3: está en su cuenta. Dice.
2: Sí, sí, no está claro todavía.
0: Ah, bueno, porque a veces también he visto que la ¿cómo se llama? La suplantan en otro,
2: sí,
0: tipo de,
2: exacto,
0: esas cuentas fake,
2: ya
0: falsas.
2: Ya había pasado. Ah. Sí, yo creo que tiene que ser por las estructuras oficiales, donde tiene que salir por los medios o por la misma federación o la comisión de árbitros. Pero sí, me parece que esto genera una sensación de que los partidos bravos, los partidos fuertes, van a estar sobrepasando al arbitraje, ¿no? Porque es un partidazo.
0: Sí, pero Carlos, esta chica acaba de estar en el Mundial de Fútbol.
2: Sí.
0: Y yo entiendo, a ver, dicen en México, pero también... A ver, si ya la FIFA te escoge, pasas otro filtro,
8: claro,
0: con todo respeto. Entonces, sí, yo entiendo que se ha equivocado, pero yo pregunto, ¿cuánto más se ha equivocado que Santander o que el Gato Ortiz o que el otro, ¿cómo se llama el de Tijuana? Que es buen árbitro, César Ramos.
3: Ramos para
0: los ¿cuánto más se ha equivocado que esos árbitros? Pues se ha equivocado quizá un poquito más o está ahí en la altura, pero no es para hacer un escándalo. Sí tiene razón Gaby, se hace más escándalo porque es una mujer.
3: Exactamente,
8: sí.
3: Si hubiera sido un árbitro, un hombre, no hubiera, ¿a qué hubiera dicho? ¿Un árbitro normal?
8: Sí, esa frase no lo hubiera dicho,
3: eso,
8: o sea, hubiera
3: sobrando,
8: criticado,
3: claro,
8: el desempeño, pero sin ser incisivo. Todo el final hasta dice, la árbitra o árbitro, o cómo se dice, como burlándose un poquito.
0: Hoy ya, Pimpón ya se les va.
8: No.
3: ¿A dónde?
2: ¿A poco?
3: Es que ya se le cayó el rojo de los labios.
0: Tengo que irme a Nueva York, señores. Bueno. Tengo que ir a Manhattan, hay niveles.
2: ¿Vas a cruzar por el Holland o qué? ¿Por el Holland?
0: Por el George Washington Bridge, por favor, burro.
8: Oh, wow.
2: Eso.
3: Ahí está el juego. Te llevas ojo, papá.
2: Te mandamos tu musiquita.
0: Ahora sí, muy valientito, pero cuando, oye, el productor ese Armandito, cuando estaba el pitbull,
2: ni
0: se
2: nada,
0: movía.
2: Estaba friseado.
3: No dijo, ¿a quién le importa?
8: Ahí sí no, mira, sacatito palco.
2: También el Seguinotas también se escondió.
3: El Esquinas, el Chocorro.
0: Ah, no, pero ese, cuidado, porque ese es del Canelo, ¿eh?
2: Es el Sequinotas, nada más estaba al tanto que decíamos de Eddie Reynoso o de Canelo,
8: sí,
2: Team.
8: Sí.
0: Bueno,
2: oye, David, pues buen viaje y mañana seguramente
0: un abrazo.
2: Nos escuchamos.
3: Oye, nada más una cosa, ¿qué te pareció?
0: Con mucho gusto.
3: ¿Qué te pareció que está en la final, en la semana final, la perra Schutz?
0: Ah, no, maravilloso. ¿Cuándo termina todo? Ya el martes lo tenemos aquí, ¿no? El lunes.
3: No, sí,
2: puede,
3: no.
2: Puede ser el miércoles,
3: jueves o domingo.
0: Ah, bueno, ojalá llegue hasta el lunes. Ya vi hoy Eso sí lo vi. Vi entrar una de Nigris con un portafolio llevado a la lana, ¿no?
8: Ah, sí,
0: 4 millones de pesos. Sí, espero que finalmente Shoot nos invite un día a cenar, güey, porque era más difícil.
3: Son 500
0: en su vida.
3: Si lo ganas, si los ganas son 500.
8: Oye, pero si íbamos a comprar hamburguesas de un carrito ahí por tele y llevaba la tarjeta de crédito. Ay, ¿quién paga? Porque yo traigo tarjeta y eran tiempos de...
0: Ah, caray, no me digas
8: eso. Esa era la chutziña, esa era la... ¿Sí o no?
0: ¿Así de cuentas? La perra chutz, nadie más. La perra chutz.
3: De noche para ahorrarse el perro, el güey.
2: Bueno, David, abrazo.
3: Gracias.
0: Adiós, saludos.
2: Nos damos un repaso al béisbol.
8: Vamos a una pausa.
2: Regresamos.
8: Qué bárbaros.
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2: Ya estamos cerrando, Gaby, NFL.
8: Pero, por favor, la música, ¿no? Para la siempre aclamada sección, porque ya dejamos el fútbol, ¿no?
10: Eso sí me interesa, ¿eh?
8: Gracias, gracias. En temas que a quién le importan, pues en la NFL, Buffalo de milagro mantuvo el invicto. Josh Allen ahí muy bien, pero les costó mucho trabajo contra Los Ángeles Chargers, ex San Diego Chargers. Bueno, 24-16. Josh Allen, 3 juegos con 2 o más pases de anotación consecutivos los juegos, y pues no cualquier quarterback hace eso en la NFL.
3: O el de los Raiders lo estaba viendo muy bueno también.
8: Sí. Es que en general toda la jornada, la verdad es que estuvo muy, muy entretenida, muy divertida. Ya decíamos el tema del juego en Maracaná.
3: Dallas contra
8: Baltimore. Sí, estuvo sensación. ¿A quién le vas tú, burrito?
3: Yo a Dallas.
2: Ahí, sí, ¿qué tal? ¿Bien?
3: El equipo.
8: ¿Y si ha sido?
3: Muy bien, está jugando.
8: ¿Si ha sido?
3: Ah,
8: a ver a los vaqueros.
3: Ah, ahora
2: la Gaby, ¿eh?
3: Sí,
2: Gaby.
8: Pero
3: al Texas Stadium fui antes de que lo tirara.
2: Muy viejito, ¿no? Yo me acuerdo que fui también.
3: Tengo un guate que compró 3.
2: Me acuerdo mucho de esa ocasión.
3: ¿Qué te pasa?
2: Porque esa ocasión jugaba Washington Wizards con Michael Jordan contra los Mavericks de Dallas y enfrentó a Eduardo Nájera. Terminó ese juego en el sábado y después nos fuimos al partido.
3: Ese bonito estadio, ¿no? Bonito, ya muy viejo, pero estaba padre.
2: El de Irving ahora está
3: espectacular. Exactamente. En Arlington, ¿no?
2: En Arlington.
8: Sí. No, yo no conozco ese estadio, sí quisiera ir a conocerlo.
3: ¿Y conociste el Three Rivers Stadium, el de Pittsburgh?
8: Three Rivers.
3: Que no hables inglés, no es mi pedo, güey. Three Rivers Stadium.
2: Es que el burrito es de escuela de numerito.
8: Spanish, please.
3: El Three Rivers Stadium.
8: Eso. Muy bien. No, tampoco lo conozco.
3: Pittsburgh, Pensilvania.
8: Exactamente, no lo conozco.
3: Pittsburgh, Pensilvania. Tú en inglés, tú no hablas ni otomica. ¿De qué estás hablando, tu cabrón?
0: No,
3: Ay, tu pinche camisa de
8: le están criticando su camisa.
2: Está muy bonita, Rosita. Sí parece mantel de italianes, pero está bonita, ¿eh?
3: Y luego me habla el rato llorando. Consigue unos boletos para ver a Mike Tyson. Para mentiras.
8: Bueno, mentiras. Oye, Entonces,
2: ya, pues ya nos vamos.
8: Ya nos vamos,
2: Gaby, ¿para qué te andas
3: peleando? Perra,
8: pues ya mañana bueno, platicamos de
2: mañana la platicamos
8: mañana
2: de la perra show.
8: La serie de comodines. Por favor. Ah, gracias.
2: Y ahí nos vemos.
8: Gracias. Aclamadísima la sección. Gracias.
2: Vámonos público. A continuación, Mario Campos, en MBS Noticias.
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10: Soy Juan Carlos Aguilar Elías y te presento las noticias del día. Adiós a los teléfonos en las aulas. Restricción a celulares en escuelas se arrancará en noviembre. El ex gobernador de Baja California, Ernesto Rufo, acusado de liderar una red de huachicol, salió del penal El Altiplano luego de que se le otorgara prisión domiciliaria para continuar su proceso. Estudiantes extranjeras de intercambio reforzaron sus protocolos de seguridad personal ante el panorama de violencia en México. El presidente ruso Putin dice que América está empujando al mundo hacia un conflicto global. La alcaldesa de Carmen y sus direcciones en equipo, esta vez en la 23 de julio, realizaron otra jornada de descacharrización. Soy Juan Carlos Aguilar Elías y estas fueron las noticias del día.
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0: de la tarde. 5:10 aquí a través de Globo 101.3. ¿Cómo están? Tarde rica. Espero que estén increíblemente bien. Oiga, el lunes iniciamos la semana, ya la última semana del mes de septiembre. Híjole, la última semana del mes de septiembre. Yo espero de todo corazón que ustedes estén súper mega recontra bien y que por supuesto ya estén con nosotros en cualquiera de las diferentes líneas que tenemos para que usted esté con nosotros. ¿Cómo? Bueno, pues la bienvenida primero aquí a través de Facebook, porque ya sé que ya están conectados con nosotros. Muchísimas gracias. La bienvenida. Sí, nos estás viendo a través de Instagram, TikTok, Apple Music. Recuerda que también estamos en el streaming, ¿no? Estamos en Alexa, en TuneIn Radio, en YouTube también nos puedes estar viendo. En fin, hay una manera increíble para que tú puedas estar con nosotros los días, todos los días, de lunes a viernes, de 5 a 7 de la noche. Gracias, mi queridísimo pelochino Alan Novelo, quien ya se encuentra aquí conmigo. Usted, público hermoso y maravilloso, de verdad, muchísimas gracias. Mi nombre es Verónica Luna, yo soy la diva de la radio y me quedo con ustedes estas dos horitas con excelente, pero excelente música. Oigan, también es el momento de recordarles que ya de 5 a 9 de la noche usted puede ir allá a Papelería Johnny. Todas las personas que se ganaron los boletos para ir a ver a Los Pasteles Verdes, que ya va a ser esta próxima semana, este próximo sábado 3 de octubre. Bueno, si ustedes fueron los ganadores, recuerden que de 5 a 9, Papelería Johnny, o si no, de 7 de la mañana a 2 de la tarde en Papelería Johnny. Dan su nombre, yo ya le envié la lista de los ganadores a mi buen amigo Luto Castro para que usted asista a este super baile de Los Pasteles Verdes. Va a estar increíble. Yo soy Verónica Luna, me encanta que me acompañen, son dos horas con muy buena música, excelente programación. Números de WhatsApp: 938-123-5196 y 938-119-93-61. ¡Quédate conmigo! Nosotros ya comenzamos. ¿Qué onda con la luna?
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5: 5:35. ¿Ya escucharon ustedes Sin Reserva? Todos los lunes con Juan Carlos Aguilar Elías. Le mando un saludo. Saludos y felicitaciones por su nuevo programa. La verdad que va a estar muy padre. Yo creo que hoy ya estuvo ese programa. Y bueno, sin duda va a estar increíble. Es un nuevo proyecto. Está padre. La verdad que me gusta que aquí en Globo estamos haciendo cosas de mucha calidad. Y Juan Carlos Aguilar Elías es sinónimo de calidad. Los lunes se reservas, los miércoles tirando chancla, y así estamos. ¡Uy, qué padre! Tengo saludos. Le envío un saludo muy grande a mi buena amiga Sofía de Loren. Sofía de Loren, saludos. Berito me dice muy buenas tardes aquí escuchándote. Gracias, mi queridísima Sofía. Gracias por estar en sintonía de Globo. También quiero mandarle un saludo enorme a mi güerita, Doña Felicita. Espero que estés muy bien, güerita de las papas. Te mando un abrazo gigante, mi güera hermosa. Un abrazo, chula. Te mando un abrazo gigante. Espero que estés súper. Oigan, cuidado. Dice, Berito, ¿cómo estás? Dice, ya estás mejor. El viernes escuchabas bastante mal. Pues ya aquí la llevamos, ¿eh? No creas que así como que muy, muy acá. Pero mala hierba nunca muere. Entonces, bueno, aquí andamos. Mucho mejor que el pasado fin de semana, sí. Soy increíble de mal. Muy pocas veces creo que me enfermo así. Bueno, pero al final de cuentas es alergia y de todo un poco. Cuídense mucho, las enfermedades respiratorias están súper pasadas ahorita. Ahorita hay mucha enfermedad respiratoria. Bueno, también, bueno, el clima,

calor, consumimos cosas muy heladas, entramos a lugares que están muy fríos y venimos de lugares muy cálidos. Así que cuídese, por favor, porque de verdad sí está ocurriendo algo con las enfermedades respiratorias. 5 de la tarde con 37, quédate conmigo, estás en Globo.

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5: De la tarde, señores, 5:50. Le mando un saludo a mi buen amigo Luto Castro. Ya él tiene la lista de los 10 ganadores de los boletos para ir a este concierto de los Pasteles Verdes. Va a estar muy padre, va a ser este próximo sábado, 3 de octubre. Híjole, qué rápido se pasa el tiempo. Va a ser en el Casino del Mar, allá junto al Centro de Convenciones Siglo XXI. Y bueno, les decíamos que este es un logro bastante chido, que sea más que allá que como una presentación. Es como un baile, tipo baile. Recordarán que en las últimas fechas, pues bueno, las presentaciones de cada uno de los artistas que Luto Castro ha traído, pues han sido en el Teatro de la Ciudad, un recinto maravilloso, pero que de cierta manera, como para el tipo de música, no es tan acogedor, porque digo, son música romántica, ¿no? Que se presta como para estarte abrazando, bailando, ¿no? Romantiqueando acá con tu pareja. Y pues bueno, el teatro no se presta como para mucho, ¿no? Y ahora, con esta nueva temática, que es hacerlo como una especie de baile, concierto, show, baile, pues está más padre. Habrá mesas, usted podrá sentarse, ir con su pareja, con la familia, con los amigos. Puede tomar, que sea un vinito, una cervecita, algo por ahí. Y la verdad que creo que va a estar muy padre. Entonces, bueno, la lista de los 10 ganadores aquí conmigo de ¿Qué onda con la luna? Ya la tiene mi buen amigo Luto Castro. Recuerden que para ir a buscar los boletos es en la calle 25, frente a la Escuela Central. Ahí está la papelería Johnny. Ahí van a buscar sus boletos. Recuerden que yo les pedí su nombre completo, su número celular. Ustedes nada más llegan allá con Luto. Dicen, vengo por un boleto que me gané en el programa de Verónica Luna, de Globo 101.3. Dan ustedes su nombre y ahí les entregan el boleto. No los deje pasar. Es un esfuerzo muy grande que tenemos tanto Globo 101.3 como quien trae el espectáculo de los Pasteles Verdes. Y esto hace que pues realmente cada día nos vayamos uniendo más para que haya más de este tipo de eventos. Yo creo que va a estar increíble. Por favor, no lo deje pasar. Vaya usted por su boleto. ¿A qué horas está abierto Papelería Johnny? De 7 de la mañana a 2 de la tarde y de 5 a 9 de la noche. Entonces, si usted no puede ir en la mañana, por favor, vaya en la tarde. Recuerde, de 7 a 2 y de 5 a 9 de la noche. Oigan, y algo que a mí me ha llamado mucho la atención es que, bueno, Canal 11 ha compartido una noticia que realmente yo creo que nos emociona a todos, o a toda una dosis de generaciones. Y es que la obra 31 Minutos regresa a la pantalla chica el próximo 6 de octubre. Ya se están preparando los de 31 Minutos para volver a cantar, a reír y a recordar grandes momentos junto a Tulio Treviño, Juan Carlos Bodoque y todo el equipo de Titirilquén. Así que la noticia desató la nostalgia entre los fans, quienes ya esperan con emoción este regreso a la televisión. Volveremos a ser niños, sin duda, y esto lo tendremos por Canal 11. 31 Minutos vuelve a televisión y eso va a estar muy, muy hermoso, porque nos dejó con una nostalgia hace más de una década y ahora de nueva cuenta volver a tenerlos. Muchos ya crecimos, ¿verdad? Pero hay muchas nuevas generaciones que tienen que ver este tipo de programas. Y yo creo que sí, hoy en día siguen siendo programas muy, muy completos como los fueron en su momento. 5 de la tarde con 56, quédate conmigo. 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